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Power Temporary City sonando aquí en Match 90.1 más Pop, conéctate. Oye, Machori, ¿qué crees? Resulta que Harry Styles, ya sabes que va a andar de gira en 2027, pero sus teloneros son una locura. Soy Hannah, contigo hasta las 10 de la noche, y quiero chismearte que nuestro artista Match anunció las últimas fechas de su gira Together Together y va a llevar invitados diferentes según la ciudad. Primero tenemos a Kylie Minogue, que va a abrir en Los Ángeles. Después tenemos a Faced en Madrid y, por supuesto, Tears for Fears en Londres. ¡Qué locura! En total son 12 artistas distintos acompañándolo por Estados Unidos y Europa. Pero lo más cool es que Harry dijo que estas serán las últimas ciudades de la gira y que después de eso ni siquiera sabe qué vendrá para él. O sea, se está enfocando directamente en la gira, pero la verdad no tiene planes a futuro y muy probablemente se tome un largo tiempo para descansar, pero ojalá no nos abandone tanto tiempo. Vamos a escucharlo con As It Was de Harry Styles a las 6:12 en este martes de música continua aquí en Match 91 más Pop. Conéctate. We'll be right back.

0: Estás escuchando Match 90.1 más Pop Conecta tu Match or Man Child de Sabrina Carpenter a las 6:28. Oye, ¿qué crees? 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Mientras tanto llega una de mis canciones favoritas en la vida, Homebreaker, Sunbreak en Match 91 más Pop, conéctate.
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Y estás en Match 90.1 más Pop Connect Automatory. ¡Qué buena canción sonando! Oye, acabamos de escuchar Walking on a Dream, The Empire of the Sun. Matchory, ¿cómo estás? ¿Cómo va tu tarde? ¿Cómo andas? ¿Qué estás haciendo? Hoy es martes, son las 6:36 y para mí es increíble acompañarte un ratito más. ¿Qué crees? Bruno Mars reaccionó al ver a Karol G bailando con Drake y se puso celoso. Soy Hannah Chavarría contigo hasta las 10 y Matchory, yo no sé, pero siento que aquí entre estos dos hay algo. Entre Karol G y Bruno Mars ha habido mucho shipeo, sobre todo después de su colaboración juntos. Pero recientemente vimos a nuestro artista Match viendo el video de Karol G compartiendo escenario con Drake en Houston y publicó una foto desde un avión con un mensaje en un tono de broma diciendo tengo que recuperarla. No inventes, obviamente todas las redes sociales pues se incendiaron en ese momento porque ¿qué crees? Bruno y Drake aparecen en el nuevo álbum de Karol G, o sea, los dos, y de pronto el contexto es que Bruno Mars invitó a Karol G recientemente a uno de sus conciertos. Corte a el Drake, pues aplica la misma. Y entonces todos estamos así como de, por fin Karol G, decídete. Y Bruno Mars encima de todo sube esta foto en el avión diciendo, tengo que recuperarla. ¡Ay! ¡Qué emoción! ¡Ay, ojalá sí! Ojalá que sí sea real y no esté loca. Porque estaría bien bonito que la colombiana y Bruno Mars estuvieran juntos. ¿No lo crees? Ay, a mí se me hacen súper bonita pareja. Además, siento que tienen mucha química, mucho match en el escenario. Vamos a escuchar justo a Bruno Mars, que está camino a recuperar a su chica, con I Just Might, aquí en Match 90.1, siendo las 6:37 en este martes. 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

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Mándame mensaje contándome a qué personas te llevarías a este concierto a través de mi Instagram, @hannahchavarria. Hannah con una N, si no, nunca me vas a encontrar. Y Machur, una vez que yo reciba ese mensaje, te voy a mandar un link para que puedas registrarte por este pasaporte match y vayas a este gran concierto. Así de fácil ya estás participando, pero es muy necesario que nos sigas también en redes como @matchradiohq. De lo contrario, no puedo enviar el link porque esta promoción es solo para los Matchers de corazón y ellos ya nos siguen en redes sociales como @matchradiohq, así que síguenos tú también. Vamos a escuchar mientras tanto y mientras participas la canción 220 del día, Training Season, Dua Lipa, sonando aquí en Match 90.1, Más Pop, conéctate.

Y estás en Match 90.1 más Pop Conecta tu Match. Y qué buena canción, Mr. Saxo Beat de Alexandra Stan, a las 6:47. Oye, la banda española Love of Lesbian se va a presentar en el Auditorio Nacional el próximo 25 de noviembre y nosotros te llevamos. Soy Hannah Chavarría, contigo hasta las 10 de la noche y te quiero contar, Matcher, que si tú quieres

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3: Muy buenas noches, ¿cómo estás? Ya dieron las 7 de la noche en este martes 29 de septiembre. Oye, qué rápido se pasa el tiempo cuando estamos juntos, la verdad. Estoy feliz de acompañarte 3 horas más a través de la mejor estación. Obviamente ya sabes que conecto contigo a través de redes sociales, @matchradiohq y @hannachavarria. Por allá puedes mandarme mensajitos, puedes pedir una canción, lo que tú quieras. Oye, y saludos a todos los Didis, Ubers, Rutas, Escuderías Match, Negocios, que escuchan la mejor estación a todo volumen.

0: Birds of a Feather, Billie Eilish, sonando aquí en Match 90.1 más Pop, conéctate. Oye, Matcher, ¿quieres ir a ver a Alejandro Sanz en concierto? Todavía tienes tiempo de participar en nuestra dinámica y a las 7:20 te cuento los detalles.
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¡Qué buena canción! Just Give Me a Reason de Pink, aquí en Match 90.1 más Pop, conéctate. 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Bueno, justo antes de que termine el Match Morning, el 9 de octubre daremos a conocer a nuestros ganadores. Ya falta poquitito, Matcher. Literalmente faltan unos 10 días para que conozcamos quién se lanza a este increíble concierto. Vamos a escuchar la siguiente canción, la rola 242 del día. Stupid Song, Olivia Rodrigo, sonando aquí en Match 90.1 más Pop. Conéctate.

Crazy in Love de Beyoncé sonando aquí en Match 90.1 más Pop Connected Matcher. Qué buena rola que andas haciendo en esta noche de martes. Cuéntamelo todo. Oye, ¿sí sabías que puedes mandarme una notita de voz a través del Talkback de iHeartRadio? Puedes mandarme mensajitos a través de mi Instagram, @JanaChavarría. Por ella me encanta leerte y escucharte. Pero bueno, acabamos de escuchar a Beyoncé y quiero contarte que nuestra artista Match acaba de celebrar los 20 años de B-Day con una edición especial que trae colaboraciones inéditas. Soy Hanna, contigo hasta las 10 de la noche. Y Match, nuestra artista, relanzó su segundo álbum con nada más y nada menos que 31 canciones, incluyendo una nueva versión de Cuerpo Tumbao con Maluma, Irreemplazable como La Flor junto a Selena y El Dato Jugoso Matcher. B-Day salió originalmente el 4 de septiembre de 2006, así que esta edición llegó exactamente 20 años después. Obviamente nuestra artista Match anda celebrando porque este fue uno de los álbumes más importantes de su carrera y no merecía menos festejo. Vamos a escuchar la canción 254 del día Messi de Lola Chunk en este martes 29 de septiembre a las 7:30 aquí en Match 90.1 más Pop, conéctate.

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¡Qué bonita canción! Still de Karol G con Bruno Mars. La pareja o el shippeo del momento, macho. Ah, yo espero que sí sea cierto. 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Llega la siguiente canción, Break My Heart de Dua Lipa, a las 7:48, aquí en Match 91 más Pop, conéctate.

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9: Dos minutos nos separan de las 8 de la noche. Qué increíble acompañarte en este martes 29 de septiembre. ¿Cómo andas, Matcher? Estoy súper feliz de estar contigo dos horas más. Oye, ¿qué onda? Se me pasa súper rápido el tiempo cuando estamos juntos. No te muevas porque hay muy buena música para ti. Ya sabes, las mejores promociones. Y por supuesto, tus artistas Match favoritos sonando a todo volumen. Oye, ¿qué vas a cenar el día de hoy? Se me antoja, no sé por qué rayos, se me antoja una pechuga de pollo asada. No inventes. ¡Qué rico! Sube el volumen.

Let's the Disclosures sonando aquí en Match 90.1 más Pop Conecta to Match. Qué buena rola, son las 8:06. Y quiero contarte que Ariana Grande se llevó el premio a Canción del Verano en los VMAs 2026. Soy Hannah Chavarría, contigo hasta las 10 de la noche. Y quiero contarte que nuestra artista Match ganó con Hater Made You Love Me. Y aquí viene el dato chismoso, el dato curioso, Match. Y es que en el video Ariana se convierte en una exnovia que no piensa dejar en paz al hombre que le rompió el corazón. Súper tóxico el asunto. Pero bueno, básicamente esta mujer que sale en el videoclip, pues está despechada, ¿no? Entonces justo si tú has escuchado esta canción, sabes que de eso se trata. Y además por esta misma canción también estaba nominada a Video del Año y Mejor Dirección. Así que ojo, 3 nominaciones y un premio se llevó esta gran canción y su videoclip. Vamos a escucharla por si no sabes de qué rola te hablo. Hater Made You Love Me. Esta canción, ¡ay! Sí, entiendo, entiendo. Esta canción en español dice algo como odio que me hicieras amarte. Sonando aquí en Match 90.1 más Pop, conéctate. Bonita noche.

0: Y esto es en Match 90.1 más Pop. Conéctate, Blinding Lights de The Weeknd, aquí en la mejor estación. Oye, Match, ¿quieres ver a Akira Yamaoka en concierto, el compositor de la saga Silent Hill? Bueno, nosotros te invitamos y a las 8:24 te cuento cómo ir.
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0: Y esto es en Match 90.1 más Pop. Conéctate, Matchery. Qué buena rola de Alex Warren, ¿a poco no? Oye, yo amo a nuestro artista Match. La neta es buenísimo, pero buenísimo. Oye, a ver, te voy a contar. Alex Warren acaba de anunciar 8 conciertos al aire libre por Europa para el verano 2027. Soy Hannah, contigo hasta las 10. Y Matchery, nuestro artista Match, a quien acabas de escuchar, va a llevar su gira Finding More Family on the Road por Reino Unido, Irlanda y Francia, pasando por lugares enormes como el castillo de Malahide en Dublín y Crystal Palace Park en Londres y un montón de lugares más super padres. Lo cool es que la gira termina en París el 13 de julio con un concierto en el hipódromo Paris Longchamp. Matchery, yo quiero ir. La neta, imagínate, verano 2027, Europa, Alex Warren. No, ¿qué más le puedes pedir a la vida? O sea, imagínate, qué bonito, qué creativo. Yo amo a nuestro artista Match y toda su música, la neta, se le está rifando este año. Y parece que el 2027 ya tiene grandes planes parisinos y europeos. ¡Qué fomo! Vamos a escuchar la siguiente canción, Bring Me to Life, Evanescence, aquí en Match más Pop. Conéctate.
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0: Yummy de Justin Bieber a las 8:35 minutos aquí en Match 90.1 más Pop, conéctate. Oye, Match, este es el secreto mejor guardado de Coldplay y cómo lograron ser una de las bandas más exitosas del mundo. A las 8:45 te cuento detalles.
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1: Clocks de Coldplay sonan aquí en Match 90.1 más Pop, conéctate. Oye, Matcher, qué buena canción acabamos de escuchar, un clásico increíble de la banda. Y es que, ¿qué crees? Este es su secreto para mantenerse juntos durante décadas. El secreto no es musical, no es de talento, es que tienen una regla muy peculiar entre ellos. Soy Hannah, contigo hasta las 10, y Matcher, nuestros artistas, tienen una especie de contrato de banda, en donde si alguno de los cuatro empieza a tener problemas serios con otro integrante, ya saben, peleas o chismecitos, que habló mal, que dijo que no sé qué, los demás pueden intervenir y obligarlos a hablar el problema hasta resolverlo. Chris Martin ha contado que la banda incluso recurrió a terapia para mantener su relación y que para ellos cuidar la amistad es tan importante como hacer música. Esto me parece, no inventes, impresionante. Es que debería estar más normalizado que las bandas puedan tomar terapia, porque claro, a ver, Matcher, o sea, estar todo el tiempo juntos, hacer música juntos, que la fama, que no sé quién se puso mi ropa, porque las giras y todo el tiempo juntos, y que tú ya te crees más que el otro, y que no sé qué, y que por qué cantaste encima de mí. O sea, ¿sí saben cuántos problemas de verdad se puede generar? O sea, Matcher, si tú con tu esposa te peleas cada 5 segundos, ahora imagínate 4 personas coexistiendo todo el tiempo juntos. Es una locura y está padrísimo que si algunos dos se empiezan a pelear, los otros dos pueden intervenir. Y otro detalle es que Coldplay decidió que los cuatro serían iguales dentro de la banda, sin que alguien fuera el protagonista o sin que el otro ya empezara a creerse más. O sea, uno no puede tomar las decisiones de todos. Siempre toman las decisiones colectivamente. Está padrísimo, Matcher. Creo que tenemos mucho que aprender, incluso de una banda como Coldplay, pero en la vida, ¿sabes? Con nuestros compañeros en el trabajo, con nuestros compañeros en la escuela. De verdad, en la vida en general, hay mucho que aprenderles. Vamos a escuchar la siguiente canción, Lean on Major Lazer, a las 8:46 aquí en

0: Y esto es en Match 90.1 más Pop Conéctate Treasure Bruno Mars a las 8:55 minutos. Oye, Matcher, ¿adivina qué? Nosotros te llevamos a ver a Timo en concierto. Si quieres 4 boletos a las 9:05 te los regalamos.
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muchas cosas que platicar. Ya sabes que tus artistas match favoritos están aquí en la mejor estación, así que ni te muevas porque tenemos mucho de qué conversar y me encanta acompañarte mientras vas camino a casa, mientras vas camino a descansar o tal vez sigues trabajando, no te preocupes. Pongo la mejor música para tus últimos momentos del día para que te relajes y disfrutes aquí en la mejor estación.

Miracles. Esta es la canción que duraba 8 minutos y después tuvieron que reducirla a 3 minutos y medio. Soy Hannah, contigo hasta las 10 de la noche, Matcher. Y quiero contarte que Post Malone empezó a trabajar en Circles en 2018 junto al productor Tyler Arms. Y aquella primera versión duraba alrededor de 8 minutos. Obviamente todos dijeron, es una locura, ¿cómo vas a sacar una canción de 8 minutos? Y después fueron recortándola hasta convertirla en el hit de poquito más de 3 minutos que conocemos el día de hoy. Para ser más precisa, 3 minutos 31 segundos. Entonces, Mature, la verdad es que le recortaron bastante. Me gustaría escuchar, aunque sea una vez, cómo era la versión larga o por qué tenía tanta cosa. O sea, ¿por qué duraba 8 minutos? No lo sé. Pero me gusta también esta versión. Creo que es bastante buena y una canción icónica. Vamos a escuchar la rola 277, Moving to the Sun. Hugel, aquí en Match Más Pop, conéctate. 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

Y esto es en Match 90.1 más Pop Conéctate Matcher. Price Tag Jessie J con B.O.B. Qué buena canción sonando en esta noche de martes 29. No puedo creer que ya tan rápido se vaya a acabar el mes de septiembre. Neta, estoy muy triste por el asunto. 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Mañana vamos a dar los resultados, vamos a dar estos códigos Match para ver quién se lo lleva. Entonces tienes poquito tiempo para participar, por eso te digo que corras a mi Instagram, @JanaChavarría, y me escribas un mensajito. De hecho, ya ando contestando algunos. Corre, lánzate, platícame cómo quieres usar estos 5,000 pesos y yo te mando el link secreto para participar. Te quedan 2 horas, ¿listo? Corre, Matcher, mientras llega la canción 283 del día. Drácula, Tame Impala, a las 9:30. Sonando aquí en Match 90.1 más Pop Connect.

0: Titanium, David Guetta, sonando aquí en Match 90.1 más Pop Conéctate Matcher. Oye, adivina qué. Resulta que nuestros artistas Match, Karol G y Bruno Mars, andan metidos en un shipeo polémico. A las 9:47 te cuento todo.
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Aquí en Match 90.1 más Pop, conéctate. Una canción de Karol G en colaboración con Bruno Mars. ¿Y qué crees, Matcher? Ya empezó el shipeo con una sola frase que volvió loca a la gente. Soy Hannah, contigo hasta las 10. ¿Y qué crees? Nuestro artista Match Bruno Mars comentó en una publicación de Karol G sobre Still. Y él puso: esto no parece actuación, Carolina. El comentario superó los 70,000 likes y los fans inmediatamente empezaron con: entonces sí son novios, porque obviamente le dice Carolina de como molestándola, ¿sabes? Porque es Karol G. Bueno, todo el mundo sabe que este comentario de Bruno Mars es así como coquetón, como cuando alguien te está molestando. Y puso: esto no parece actuación, Carolina. Y pues obviamente, si esta colaboración fue entre Karol G y Bruno Mars y ella sube una publicación sobre esta rola y él está poniendo: oye, esto no salió como una actuación, esto parece que nos amamos de verdad, pues obviamente las redes sociales iban a explotar, Matcher. Todo el mundo está preguntando si hay una relación real, y lo curioso es que el videoclip está lleno de escenas románticas entre ellos dos, pero ninguno ha confirmado que exista algo fuera de la canción. Entonces todo puede pasar. Mira, yo de este lado sé que pueden estar jugando muy cañón con el asunto de marketing, para que obviamente todo el mundo vaya y vea la canción y lo shippen y todo esto, porque a ver, hasta yo que no he visto el videoclip, no le digan a mi jefe eso, pero hasta yo que no he visto el videoclip, siento curiosidad solo por lo que te estoy contando, de ay, a ver si se ven muy enamorados. Entonces yo siento que podría ser por ese lado, ¿no? Como que queremos generar más views, pero ¿y si

Una parte de mi corazón dice, ¿y si no? ¿Y si sí están enamorados? ¿Y si sí? ¿Quién soy yo para impedirme una historia de amor entre dos artistas match? Nadie. Entonces me quedo con la segunda versión. Yo sí creo que hay amor en el aire, Matcher, y ni modo. Vamos a escuchar la author Kendrick Lamar con SZA. A las 9:50 aquí en Match Más Pop. Conéctate.

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2: Mature, llega el momento de despedirme. Escuchaste Firestone de Kygo, siendo las 9:57. Qué emoción haber estado contigo. Estoy muy feliz. Se pasó muy rápido, pero regreso mañana en punto de las 4 de la tarde. Tienes una cita con Ren Jiménez de 6 a 11 de la mañana. Luego, por supuesto, con Gis a las 11 de la mañana y hasta las 4. Y conmigo de 4 a 10. Así que nos escuchamos mañana. Oye, en redes estamos como @matchradiohq y @HannaHChavarría. Que descanses, que tengas bonita noche, que llegues con bien a casa y cuídate mucho. Te dejé la mejor música en la mejor estación. Match 91 más pop, conéctate. Adiós.
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0: Watermelon Sugar.
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Así que Metro, buenísima vibra en tu chamba. Mini Metro, saludos si ya te estás preparando para ir a la escuela, ya vas de camino. 13 grados marca la temperatura con una máxima de 23 y 75% de probabilidad de lluvia a partir de las 4 de la tarde. Cuando venía de camino como que estaba chipi chipi chispeando, así que extremar precauciones. Y oye, Mature, ¿sabes realmente qué cosas tienes que aceptar o rechazar en una primera cita? En dos rolas más te cuento qué recomiendan los expertos. Súbele, buenos días.

Escuchas el Match Morning de Match 90.1 más pop. Conéctate con Adele, Easy on Me. Oye, Matcher, a ver, estos son los sí y los no que tienes que considerar en una primera cita según los expertos. Soy Ren Jiménez, te acompaño hasta las 11 de la mañana. Y Matcher, las primeras citas suelen traer una mezcla de emoción, de dudas, y a veces se nos olvida algo clave. No estás ahí para impresionar a la persona, más bien estás para ver si realmente hay una conexión. Los psicólogos dicen que en estas citas es súper importante que escuches muy atentamente y prestes atención a las señales o actitudes que se sientan como puntos positivos o negativos. Cosas no necesarias. Matcher, por favor, no es necesario que finjas. Si algo no te causa gracia, si el ambiente se siente incómodo o si hace algo raro, pues no finjas. No necesitas tapar esos silencios con frases, comentarios forzados. No cargues con sus problemas desde la primera cita, porque es un momento para disfrutar y no para ser su psicólogo o su consejero. Digo, está bien escuchar, pero no tanto. Cosas que sí son importantes: observa cuánto se esmera la otra persona para hacer que el momento se sienta especial y que sea un buen recuerdo. Ojo, no hablamos de dinero, hablamos de, pues, detallitos, ¿sabes? Pregúntate cómo te sientes con esa persona. En calma, estás tranquilo, estás inquieto, estás nervioso, o son nervios bonitos, nervios raros. Recuerda, Matcher, que la primera cita es un encuentro, es para conocerse, no es un examen, así que sé fiel a ti misma, sé tú mismo, sé tú misma, y cuéntame a través del Talkback Match en iHeartRadio si recuerdas tu primera cita, cómo fue, si ya la andas planeando. Acá te escuchamos, vámonos con algo de Lady Gaga y Bruno Mars, Die With A Smile, aquí en Match 90.1 más pop. Conéctate con el Match Morning.

0: Morning the Match 90.1 más Pop Conectate Ordinary de Alex Warren. Y Mature, si tu familia es fan de María José, aquí en Match 90.1 somos la única estación de Puebla que te está regalando acceso cuádruple gratis. Atento que a las 6 de la mañana con 23 minutos te cuento la dinámica.
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6 de la mañana con 23 minutos. Escuchas el Match Morning, The Match 90.1 más Pop. Conéctate, Calvin Harris con Summer. Una excelente rola para iniciar con todo en esta mañana, Matcher. 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Vámonos con más música. Llega Kaimo Sounds con Rise Low aquí en Match 90.1 más Pop. Conéctate con el Match Morning.

música no para en el Match Morning The Match 90.1 más pop. Conéctate con la princesa del pop, Britney Spears, Baby One More Time. Oye, Manchur, hablando de la princesa del pop, parece que la película de Britney Spears va a volver a entrar en una pausa hasta que encuentren a la actriz perfecta. Soy Ren, te acompaño hasta las 11 de la mañana. Y Manchur, en internet hay muchos rumores fuertísimos de que actrices como Sydney Sweeney, Millie Bobby Brown, Sabrina Carpenter se estaban peleando el papel. Pero el director de la biopic salió a desmentirlo por completo, diciendo que no había tenido ni una sola conversación sobre el casting de esta peli y que estaban en una etapa muy temprana de desarrollo como para decidir. De hecho, la guionista y el director explicaron que su prioridad absoluta es encerrarse a estructurar muy bien el guión paso a paso, y el equipo pues quiere asegurarse de hacerle justicia a su historia y que alguien pues le interprete bastante bien. Cami, productora, me dice que a ella le encantaría que nuestra artista Match Tate McRae le interpretara, y siento que sí le quedaría bastante bien. Canta bien, baila bien, como que tiene la complexión de Britney Spears en ese tiempo, entonces podría ser. ¿A ti a quién te gustaría ver interpretándola, Matchur? Te leo otra vez en las redes, @matchradiohq, @renjimenez con doble Z. Vámonos con más música. En la rola 68 llega Billie Eilish con White Flower, aquí en Match 90.1 más pop. Conéctate con el Match Morning.

0: Escuchas el Match Morning de Match 90.1 más pop. Conéctate con Temporary City Self-Aware. Oye, Match, si todavía no estás listo para este Halloween, ¿qué te parece si te regalo 1,000 pesos? Ya son los últimos minutos, últimos momentos para participar y ganar. Y a las 6 de la mañana con 47 minutos te cuento.
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6 de la mañana con 47 minutos. Escuchas el Match Morning, The Match 90.1 más Pop. Conectate, Justin Bieber, As Long As You Love Me. Y oye, Matcher, atención, últimos minutos, últimos momentos para ganarte código Match con un valor de $1,000. Soy Ren, te acompaño hasta las 11 de la mañana. 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Vas a lanzarte a través de nuestro Instagram oficial, @matchradiohq, y vas a buscar el último post. Tienes que comentar quiero dinero y etiquetándome @RenJiménez con doble Z. Quiero dinero @RenJiménez con doble Z. Yo te voy a mandar un mensaje con el link de registro. Ya nada más tú tienes que llenar el formulario y atento, porque antes de finalizar el Match Morning el día de hoy te voy a decir quién es el ganador o ganadora. Así que mucha suerte. Vámonos con más música. Ya suena de fondo Tame Impala con Loser aquí en Match 90.1 más Pop. Conéctate con el Match Morning. ¡Súbele!

0: Match Morning de Match 90.1 más Pop. Conéctate con Golden de los Huntrix. Y Match Morning, la ciencia reveló la rutina que necesitas implementar en tu día a día si pasas más de 8 horas sentado. Atento que a las 7 de la mañana te cuento todo.
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2: En 3 minutos más, las 7 de la mañana. Buenos días y feliz miércoles, ya mitad de semana, quincena. Que te vaya muy bien en la escuela, en el trabajo, en tu negocio, en tu casa. Ubers, Didis, Rutas, gracias por escuchar. Oye, Matcher, hablando de eso, si te la pasas sentado mucho tiempo y crees que con ir al gym basta, bueno, atento que en 3 rolas más te voy a pasar cuáles son los hábitos que necesitas implementar para estar mucho más saludable. Además, últimos momentos para participar y llevarte, ganarte códigos Match con 5,000 pesotes. Así que súbele y buenos días.

escuchas el Match Morning de Match 90.1 más Pop. Conéctate. Bye, bye, bye de NSYNC, un clásico. Oye, ¿qué crees, Matcher? Que los expertos revelaron que ya no basta con ir al gimnasio si te la pasas sentado 8 horas y te voy a contar qué tienes que hacer. Soy Ren, te acompaño hasta las 11 de la mañana y esto se le conoce como el síndrome del Active Couch Potato y describe a las personas que van al gimnasio una hora al día, pero que pasan las otras 8 o 10 horas completamente sentados en la oficina. Y hacer ejercicio te ayuda muchísimo, pero no compensa del todo. Hay estudios, Matcher, que demuestran que las personas que pasan más de 8 horas sentadas muestran niveles más altos de colesterol, un índice de masa corporal elevado, incluso si cumplen con la rutina de su gimnasio. Y para terminar con esto, Matcher, la clave es meter micromovimientos a lo largo de tu día. No pases más de una hora sentado sin pararte, con 2 o 3 minutos caminando es suficiente. Tómate un vasito de agua, siempre manténlo lleno, porque si te dan ganas de ir al baño, te vas a parar, luego vas a rellenar el vaso otra vez y así sucesivamente. Come lejos de tu escritorio o de tu carro para que tu cuerpo pueda procesar la comida sin distracciones y sin pantallas. Tengo más tips, Matcher, si quieres te los paso por mensaje, @RenJimenez_@MatchRadioHQ. Vámonos con más música en la rola 75, Taylor Swift con Up A Light aquí en Match 90.1 más Pop. Conéctate con el Match Morning.

0: Match Morning de Match 90.1 más pop conectado. Sabrina Carpenter con Manchild. Y Matcher, atención porque nuestro artista Match Bruno Mars sigue encendiendo las redes por el supuesto romance con Karol G. Y lo que compartió en su Instagram volvió locos a todos sus fans. A las 7 de la mañana con 26 minutos te cuento.
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0: Muy buen camino, Matchers. Vámonos con más información vial.
1: Carga que avanza.
0: Tome nota, si nos encontramos Avenida 15 de Mayo, esto es a la altura de Boulevard Hermano Cerdán. La calle 29 Sur también lleva carga que avanza de Avenida 31 Poniente hasta Avenida 23 Poniente.
1: Buen avance.
0: Sobre la calle 15 Norte de Avenida 80 Poniente a Boulevard Norte. Muy buena circulación en Avenida 33 Sur de Circuito Juan Pablo II hasta Boulevard Atlixco. Avenida 21 Oriente lleva buena circulación de la calle 10 Sur hasta Avenida 24 Sur.
1: Clima.
0: Tenemos ya en estos momentos una temperatura de 14 grados. 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

7 de la mañana con 23 minutos. Escuchas el Match Morning The Match 90.1 más pop. Conectate con R-City y Maroon 5 Block Away. Y oye, a ver, Matcher, resulta que nuestro artista Match Bruno Mars dijo que estaba celoso de que el rapero Drake hubiera bailado con su Karol G. Soy Ren, te acompaño hasta las 11 de la mañana. Y resulta que el pasado domingo Karol G dio un concierto en Houston como parte de su gira viajando por el mundo Tropi Tour. Y de la nada, nuestro artista Match Drake apareció como invitado sorpresa. Además de que cantaron juntos ahí, pues su colaboración, esta se llama así, es la colaboración en el nuevo álbum de Karol G. Drake se quedó a cantar esta canción que se llama One Dance, que nos encanta, que también suena aquí en Match 90.1. Y al día siguiente, Bruno Mars vio los videos y publicó una foto en su Instagram en donde sale asomándose por la ventana con cara muy seria. Y en la descripción decía: cuando ves a Drake bailando con tu crush latina en 4K, arroba Karol G, respóndeme lo antes posible. Tengo que recuperarla, debo recuperarla, la voy a recuperar. ¿De qué se trata esto? Siento que ya lo están haciendo demasiado obvio. O sea, ya pasó la promoción de la canción, igual y sí le siguen haciendo promo, pero ya me suena algo más, a que se están tirando coqueteo bárbaro. O de plano sí andan, Matcher. ¿Quién sabe? No lo han hecho oficial. Pendiente a través de las redes, arroba matchradiohq, arroba Ren Jiménez con doble Z. Oye, tenemos una nueva canción que en lo personal me encanta. Esto es de Karol G, Matcher. Esto se llama Baby Wow, aquí en Match 90.1 más pop. Conéctate con el Match Morning. ¡Súbele!

Match Morning The Match 90.1 más Pop, conectate Capital Cities con Safe and Sound. 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

0: Así suena el Match Morning, The Match 90.1 más pop. Conéctate con Beauty and a Beat de Justin Bieber y Nicki Minaj. Oye, Macho, si eres fan de la serie Soy Luna y te sabes todas sus rolas, el elenco va a estar de gira con un concierto padrísimo. Y si tú quieres ir, a las 7 de la mañana con 48 minutos te cuento la dinámica.
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0: Muy buen camino, Matchers. Vámonos con toda la información vial.
1: Carga que avanza.
0: Oigan, tomen nota, llevamos carga que avanza en Avenida 15 de Mayo. Esto es a la altura de Boulevard Hermano Cerdán. La calle 29 Sur también lleva carga que avanza de Avenida 31 Poniente hasta Avenida 23 Poniente.
1: Buen avance.
0: Sobre la calle 33 Sur de Circuito Juan Pablo II hasta Boulevard Atlixco. La calle 15 Norte lleva buena circulación de Avenida 80 Poniente hasta Boulevard Norte. También vamos a encontrar buen avance en Avenida 21 Oriente, de la calle 10 Sur hasta Avenida 24 Sur.
1: Clima.
0: Oigan, ya tenemos en estos momentos una temperatura de 14 grados. 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

0: Escuchas el Match Morning, The Match 90.1 más Pop. Conéctate con Sara Larson, Lush Life y Matchers Gamers. La temporada de terror está por llegar a Fortnite y este fin anunciaron una de las colaboraciones más virales. Atento que a las 8 de la mañana te cuento.
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8: Ya son las 8 de la mañana en puntito, mi macho. Feliz miércoles 30 de septiembre de quincena, gracias a Dios. Y además mitad de semana, más cerca del fin de. Oye, macho, atención, porque en dos rolas más te traigo en exclusiva todos los detalles de la nueva temporada de terror que llega al videojuego Fortnite y además una colaboración súper viral. Pendiente, porque también te voy a decir cómo participar para ganarte pasaporte match con 4 boletos para el concierto de Bruno Mars. Y últimos momentos para participar y ganar códigos match con 1,000 pesos. ¡Buenos días! ¡Súbele!

Así suena el Match Morning de Match 90.1 más pop. Conectate con Lady Gaga, Just Dance. Y a ver, Matcher, atención, porque el videojuego Fortnite encendió las redes porque anunció que su primera colaboración de Halloween va a ser con Five Nights at Freddy's, y eso me encanta. Soy Ren, te acompaño hasta las 11 de la mañana. Y Fortnite Matcher es este juego gratis en donde 100 jugadores caen en una isla y pelean hasta que solo queda uno en pie. Lo que hace adictivo a este juego no es solamente pelear, también los trajes que puedes usar, a lo mejor los movimientos que puedes hacer. Puedes jugar siendo Lady Gaga, Batman o hasta las Kardashian. Y cada octubre tienen un evento que se llama For Nightmares, en donde anuncian colaboraciones con personajes icónicos de terror. Y uno de los más famosos es Five Nights at Freddy's, que en este juego eres un guardia de seguridad que debe cuidar una pizzería abandonada con animatrónicos que te persiguen toda la noche. Está bueno, me gusta. De hecho, resulta que el anuncio de Five Nights at Freddy's se hizo viral porque el creador se había negado a prestar sus personajes a otros juegos. Fue toda una sorpresa ver que al final se dieron. Va a haber skins, mapas interactivos increíbles, y esto llega a partir de mañana, 1 de octubre, Matcher. O sea, va a haber actualización, seguramente va a estar pesada. También se sabe que llega Freddy Krueger, Slenderman y personajes de la película de La Purga. Oye, va a estar bueno. Uy, no sé, me imagino como que van a ser mapas interactivos con Five Nights at Freddy's, y algo de Freddy Krueger debe de haber, por favor, lo manifiesto. ¿Quieres ver el tráiler? Te lo dejo en las historias en mi Insta, @RenJimenez_Z. Y pues nos agregamos, Match, para jugar, @MatchRadioHQ. Vámonos con algo de Bruno Mars, I Just Might, aquí en Match 90.1 más pop. Conéctate con el Match Morning.

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4: ¿Qué onda, Matchers? ¿Cómo estamos? Excelente camino. Vámonos con más.
2: Aviso.
4: Oigan, tome nota, nos vamos a encontrar con un percance. Esto en la calle 11 Norte, a la altura de Avenida 22 Poniente. Otro percance en Boulevard Atlixco, a la altura de Circuito Juan Pablo II.
2: Tráfico lento.
4: Sobre Boulevard Municipio Libre, de la calle Allende hasta Avenida 11 Sur. Carga sobre Boulevard 18 Sur, de Boulevard Circunvalación hasta Avenida San Francisco.
2: Carga que avanza.
4: Sobre la calle 2 Sur, de Avenida 23 Oriente hasta Avenida 31 Oriente. Carga que avanza en la calle 9 Sur, de la calle 55 Poniente a Boulevard Carlos Camacho Espíritu.
2: Clima.
4: 16 grados, ya nos está marcando el termómetro. 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

Escuchas el Match Morning, The Match 90.1 más Pop. Conéctate con Complicated, de Avril Lavigne y Matcher. A ver, atención para la oreja, porque ya tenemos al Matcher que va a gritar viva Match, porque ya tenemos al ganador del código Match con 1,000 pesos. Soy Ren, te acompaño hasta las 11 de la mañana y ya sabes que somos la estación que más te consiente con las mejores promociones exclusivas. Y participar para ganar era muy fácil, tenías que estar súper pendiente de todos los programas en vivo y además registrarte a través de nuestra página web oficial matchmx.fm, apartado promociones y listo. Y bueno, ahora sí ya tenemos a la ganadora. Aplausos para Mía Vázquez Cortés. Mía Vázquez Cortés, muchas felicidades, pendiente de tu teléfono porque se van a comunicar contigo para que vengas a buscar tu código Match con 1,000 pesos. Así que mucha suerte, Matcher. Vámonos con más música. Ya llega Olivia Rodrigo con Stupid Song aquí en Match 90.1 más Pop. Conéctate con el Match Morning.

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1: Match Morning de Match, un 90.1 más pop conectado con One Direction, One Way or Another. Y Mature ya se acerca cada vez más diciembre y Bruno Mars está listo para traer el The Romantic Tour a México y nosotros tenemos desde ahorita el pasaporte Match listo para ti. Soy Ren Jiménez, te acompaño hasta las 11 de la mañana y Mature, él agregó dos fechas más, el 8 y 11 de diciembre, porque ya hizo sold out en sus primeras tres fechas y nosotros te queremos regalar el pasaporte Match con cuatro boletos para que te lances a su The Romantic Tour al Estadio GNP Seguros de la Ciudad de México. 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Vas a comentar el último post con emojis de rosas, arroba Ren Jiménez con doble Z. Y listo, te comparto por mensaje el link de registro. Tu chamba es registrarte todos estos días muchas veces, porque de esta forma tienes mayor oportunidad de ganar. Así que mucha suerte, vámonos con algo de The Weeknd. Esto se llama Blinding Lights aquí en Match 90.1 más pop. Conéctate con el Match Morning.

0: 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Excelente camino, vámonos con más. Tomen nota.
1: Tráfico lento.
0: Así nos encontramos, Boulevard 18 Sur, esto de Boulevard Circunvalación hasta Avenida San Francisco. Boulevard Municipio Libre también con carga de la calle Allende hasta Avenida 11 Sur.
1: Carga que avanza.
0: Sobre la calle 2 Sur de Avenida 23 Oriente hasta Avenida 31 Oriente. También nos vamos a encontrar carga que avanza en la calle 9 Sur de la calle 55 Poniente a Boulevard Carlos Camacho Espíritu.
1: Clima.
0: Tenemos ya 16 grados. 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

8:46. Escuchas el Match Morning, The Match 90.1 más Pop. Conectate Beyoncé con Crazy in Love. Y a ver, Matcher, la rola Patient Zero de Taylor Swift está inspirada en una novela de suspenso que se llama Rebecca. El nuevo video de Taylor Swift, Matcher, Patient Zero, que se acaba de estrenar el domingo en los VMAs, está oficialmente inspirado en una novela que se llama Rebecca, escrita por Daphne du Maurier en 1938. Es de suspenso psicológico y romance gótico. De hecho, es uno de los libros favoritos de ella. Y la historia sigue a una chica que es muy ingenua, se enamora y se casa muy rápido con un viudo rico y misterioso. Él se la lleva a vivir a su mansión, pero el problema es que la casa entera, los sirvientes y hasta el esposo parecen obsesionados con la primera esposa fallecida, que se llamaba Rebecca. El título Patient Zero, paciente cero, es una metáfora de que Taylor Swift fue la primera infectada por la toxicidad y los engaños de ese hombre. Ahora busca salvar a la siguiente víctima. ¿De quién nos estará hablando? El video solo está disponible en plataformas digitales, no está en YouTube, Matcher. Los afortunados pues lo vieron durante los premios VMAs el domingo pasado, y si ya lo viste, cuéntame qué te pareció. Así que bueno, Matcher, ahora sí vamos a escuchar a Taylor Swift con Patient Zero aquí en Match 90.1 más Pop. Conéctate con el Match Morning.

0: Rodolfo Tamachur sonando en el Match Morning de Match 90.1 más Pop. Conéctate. Dua Lipa y Da Baby con Levitating. Y oye, Machur, si creíste que se nos estaba olvidando, ya sabemos quién es el afortunado o afortunada que va a disfrutar de, además de la quincena, de unos 5,000 pesotes gracias a Match 90.1. A las 9 de la mañana te cuento.
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2: En dos minutos más, las 9 de la mañana. Feliz miércoles 30 de septiembre, final de mes. Que te vaya muy bien, Matcher. Saludos a las oficinas, escuderías, rutas, Uber, Didis, negocios. 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Oye, atención, Matcher, que en dos rolas más te voy a decir quién es el ganador o ganadora del código Match de Oro con 5 mil pesotes. Atención, ¿eh? Oye, 17 grados en la temperatura con una máxima de 23 y 70% de probabilidad de lluvia a las 4 de la tarde. Extrema precaución, buenos días.
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Match Morning The Match, 90.1 más Pop. Conectate con Mavin Tirson por Kugel. Y a ver, Matcher, atención, porque nos siguen llegando muchísimos registros para ganarte código Match de oro con 5,000 pesos. Y te estamos dando un último chance, unas últimas canciones para que puedas participar. ¿Te late? Soy Ren, te acompaño hasta las 11 de la mañana. 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Estamos indecisos y queremos que nos demuestres que tú debes de ser el ganador, que tú te mereces esos 5,000 pesos. Pendiente, porque antes de finalizar el Match Morning te voy a decir quién ganó ahora, ¿sí? Vámonos con más música de Kid Laroi y Justin Bieber con Stay. Quédate aquí en Match 90.1 más Pop. Conéctate con el Match Morning.

0: ¿Qué onda, Matchers? ¿Cómo estamos? Oigan, sigan disfrutando muchísimo de su mañana. Vámonos con más información vial.
1: Tráfico lento.
0: Oigan, tome nota. Avenida 11 Sur avanza súper lento de Avenida 15 Poniente hasta Avenida 31 Poniente. Avenida 39 Oriente lleva carga de la calle 18 Sur a Boulevard 2 de Octubre.
1: Carga que avanza.
0: Sobre Avenida 72 Poniente de la calle 25 Norte a la calle 17 Norte. La calle 2 Sur lleva carga que avanza de Avenida 23 Oriente hasta Avenida 31 Oriente.
1: Clima.
0: Tenemos ya 18 grados, para hoy la máxima se espera que sea de 22 grados. 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

9 de la mañana con 20 minutos, escuchas el Match Morning The Match 90.1 más Pop. Conéctate, Womanizer de Britney Spears, la princesa del pop. Mature, mature, mature, atención, porque ahora sí ya tenemos a la ganadora que se va a llevar el código Match de Oro con 5,000 pesos. Soy Ren, te acompaño hasta las 11 de la mañana. Y oye, participar para ganar era muy fácil. Solamente tenías que estar muy pendiente de todos los programas en vivo y registrarte a través de nuestra página web oficial matchmx.fm. Listo, ahora sí para la oreja. Saludos y muchas, muchas felicidades, Angélica Román Pichardo. 5,000 pesos para ti, para gastar en una de las tiendas en línea más grandes del mundo. ¿Qué te vas a comprar? ¿Qué nos vas a invitar? Recuerda, código Match de Oro con 5,000 pesos. Angélica Román Pichardo, felicidades y pendiente de tu teléfono, porque se van a comunicar contigo para que vengas a recogerlo. Matcher, no te me agüites si no ganaste. Recuerda que tenemos muchas promociones, muchas sorpresas para ti. Síguenos a través de las redes, @matchradiohq, @renjimenez_z, y a través de nuestra página web oficial, matchmx.fm. Vámonos con más música. Ya llega Olivia Dean con Zoe Easy to Fall in Love aquí en Match 90.1 más Pop. Conéctate con el Match Morning. 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

Así suena el Match Morning de Match 90.1 más pop. Conéctate en Love on the Brain de Rihanna. Y Mature, atención, porque la música latina y todos tus artistas mexas favoritos se presentan en el Festival Coca-Cola Flow Fest. Y si tú quieres ir, tenemos pasaporte Match listo para ti. Soy Ren, te acompaño hasta las 11 de la mañana. Mature, prepárate porque el próximo 28 y 29 de noviembre va a ser por fin el Flow Fest 2026 en el Autódromo de los Hermanos Rodríguez de la Ciudad de México, en donde se presenta Tito WP, Manuel Turizo, Ozuna, Caliuchis, Yandel Sinfónico y muchos artistas Match. Y tenemos para ti el pasaporte Match que te incluye 4 boletos. La dinámica, en este momento te vas a lanzar a través de mi Instagram, @RenJiménez con doble Z @MatchRadioHQ. Le vas a dar clic al enlace que te voy a dejar en mis historias y te vas a registrar muchas veces todos los días, porque recuerda que de esta forma tienes mayor oportunidad de ganar. Así que mucha suerte. Vámonos con la rola 104 de esta mañana por Rosé y Bruno Mars. Apatea aquí en Match 90.1 más pop. Conéctate con el Match Morning.

0: Escuchas el Match Morning de Match 90.1 más pop. Conectate con Summer Back to Friends. Matcher, ahora que inicia el otoño, llega el pan de muerto, el pumpkin spice, al café de olla, y tus mascotas también pueden comer delicioso en esta temporada. A las 9 de la mañana con 43 minutos te voy a pasar el ingrediente que seguramente no sabías que deberías comer en este mes de octubre.
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0: ¿Qué onda, Matchers? ¿Cómo estamos? Oigan, sigan disfrutando muchísimo de su mañana. Vámonos con más información vial.
1: Tráfico lento.
0: Oigan, tome nota. Avenida 11 Sur avanza súper lento de Avenida 15 Poniente hasta Avenida 31 Poniente. Avenida 39 Oriente lleva carga de la calle 18 Sur a Boulevard 2 de Octubre.
1: Carga que avanza.
0: Sobre Avenida 72 Poniente de la calle 25 Norte a la calle 17 Norte. La calle 2 Sur lleva carga que avanza de Avenida 23 Oriente hasta Avenida 31 Oriente.
1: Clima.
0: Tenemos ya 18 grados, para hoy la máxima se espera que sea de 22 grados. 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

9 de la mañana con 43 minutos. Escuchas el Match Morning de Match 90.1 más pop. Conéctate con Teenage Dream por Katy Perry. Oye, Matchwork, ¿qué crees? La calabaza no solamente puede adornar en este mes de octubre tu casa, también ayuda a la salud de tus perritos. Soy Ren, te acompaño hasta las 11 de la mañana. Y la calabaza es considerada un auténtico superalimento para los perros por los veterinarios. En esta temporada de octubre y otoño es el ingrediente natural estrella para que la consientas a tu mascota. Beneficios: número 1, el regulador digestivo perfecto para diarrea y estreñimiento. Número 2, controla el peso, Matchwork. Si tu perro es de los que tiene un poco de sobrepeso como mi perro, la calabaza es una gran aliada. Al mezclar un poco en su plato, tu perro se va a sentir lleno y satisfecho. Número 3, bomba de vitaminas y antioxidantes. Fortalece su sistema inmune, protege la vista y mantiene su piel hidratada y su pelo súper brilloso. ¿Cómo tienes que dársela? Ojo, tiene que ser calabaza cocida al vapor o incluso la puedes hornear. Puedes hacerla en puré o completamente natural. Tiene que ser así natural, macho, no de lata porque la cantidad de azúcar que trae les haría daño. Una cucharadita al día para perros pequeños o dos soperas al día para perros grandes mezcladas en su croqueta es más que suficiente, les va a ayudar bastante. Muy bien, lo vamos a intentar. De hecho, los lomitos también pueden disfrutar de octubre y de la comida que pues viene, pura temporada de comer. Vámonos con más música, Matcher. DJ Goja con Jason Derulo. Esto se llama Mi Chico aquí en Match 90.1 más pop. Conéctate con el Match Morning.

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2: En 7 minutos más, las 10 de la mañana. Buenos días. Te acompaño una hora más hasta las 11. Que tengas un excelente miércoles de quincena, 30 de septiembre. Qué rico la quincena. Gástala sabiamente, por favor. No despilfarremos. Voy a seguir ese consejo también yo. Y oye, Manchur, imagínate poder comprar una casa que fue parte de la historia de nuestro artista Match Taylor Swift. Está poniendo a la venta una de las casas que tiene porque tiene un significado muy especial y en tres canciones más te voy a decir cuánto cuesta para que la compres, ¿verdad? Además, tengo muchas sorpresas para ti, así que no le cambies. ¡Buenos días, suele!

Rolo Tamacho sonando aquí en Match 90.1 más Pop, conéctate Paparazzi de Lady Gaga y Match or Match News, porque resulta que Taylor Swift está vendiendo una de sus mansiones y tú podrías comprarla, Soy Ren, te acompaño hasta las 11 de la mañana. Y a ver, Matcher, imagínate poder comprar esta casa que tiene un significado muy especial para Taylor Swift, porque en esta mansión fue donde vivió mientras trabajaba en su álbum 1989 y acaba de salir a la venta. Está en Beverly Hills. Cuesta $7,995,000, o sea, alrededor de $144,000,000 nada más. De hecho, Taylor Swift compró esta propiedad en 2011 y ahí pasó una etapa creativa que terminó dándole forma a este álbum súper importante, 1989, uno de los discos más importantes de su carrera. Y la casa Mature tiene más de 6,000 metros cuadrados, árboles centenarios, cancha de pickleball y un espacio para 8 coches. Así que si compras la mansión, prácticamente Mature te estás llevando un pedacito de la historia de Taylor Swift. Vamos a escucharla con The Fate of Ophelia aquí en Match 90.1 más Pop, conéctate.

0: Just Match 90.1 más pop. Conéctate con Save Your Tears for the Weekend. Y atención, Matcher, las sorpresas nunca paran. Y te voy a regalar acceso cuádruple para que te lances al concierto de la banda colombiana Timo a las 10 de la mañana con 23 minutos.
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0: Muy buen camino, vámonos con toda la información vial.
1: Tráfico lento.
0: Así nos encontramos la calle 10 Norte, esto de Avenida 14 Oriente hasta la calle 20 Oriente. Carga sobre la calle 25 Sur de Avenida 23 Poniente hasta Avenida 31 Poniente. Te cuesta avanzar en la calle 19 Norte de Avenida 18 Poniente hasta Avenida Juárez, también con carga que avanza Avenida 32 Poniente. Si van de Boulevard Norte a Gran Avenida.
1: Clima.
0: 19 grados, ya nos está marcando el termómetro, no le cambien. 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

Rich 90.1 más pop. Conéctate con Eminem, Lose Yourself y Mature, Mature, Mature. 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Estás muy a tiempo, Mature. Vámonos con más música. Ya suena de fondo Dracula de Tame Impala aquí en Match 90.1 más pop. Conéctate.

10:32, escuchas Match 90.1 más Pop, conéctate con One Republic Counting Stars. 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Vámonos con más música, ya suena de fondo Messi de Lola Young aquí en Match 90.1 más Pop. Conéctate, bonito día.

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2: Muy buen camino, Matchers. Vámonos con toda la información vial. Oigan, tomen nota, encontraremos el avance.
1: Tráfico lento.
2: Esto en Boulevard Hermano Cerdán, entre la autopista y Boulevard Francisco Villa. También sobre la calle 25 Sur, te cuesta avanzar de Avenida 23 Poniente hasta Avenida 31 Poniente. Avenida 44 Poniente lleva carga de la calle 5 Norte a la calle 11 Norte.
1: Carga que avanza.
2: Sobre la calle 19 Norte de Avenida 18 Poniente hasta Avenida Juárez, también hay carga que avanza en Avenida 32 Poniente. Esto de Boulevard Norte hasta Gran Avenida.
1: Clima.
2: 19 grados. No le cambien, Matchers. Yo soy Oli, están en Match 90.1. 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

Rolo, The Mature, 10:47 a.m. aquí en Match 90.1 más Pop. Conectate, Don't Wanna Know por Maroon 5. Y Mature, atención, porque por cierto, hoy nuestros artistas Match llegan a la Ciudad de México. Soy Ren, te acompaño hasta las 11 de la mañana. Y si tú te ganaste el pasaporte Match que te estuvimos regalando con 4 boletos para este concierto en el Estadio Harp Helú de la Ciudad de México, o si vas a ir con alguien, bueno, precaución, Mature, porque al parecer, bueno, más bien, el show está programado a las 9 de la noche y ojo con el clima porque se esperan lluvias fuertes con posibilidad de tormentas. No se te olvide un paraguas, un impermeable o algo muy cómodo, una chamarra para que tampoco pues andes ahí cargando el paraguas, ¿verdad? De canciones Mature, todavía no existe un set list oficial, pero por lo que andan tocando en esta gira que tienen, podrías escuchar This Love, She Will Be Loved, Animals, Memories, Girls Like You, Moves Like Jagger, Payphone, entre otras canciones, y andamos muy emocionados. 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Vámonos con más música. Llega DJ Goja con Jason Derulo, mi chico, aquí en Match.

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1: Escuchas Match 90.1 más pop. Conéctate con Sabrina Carpenter Espresso. Con esta rola me despido. Gracias por dejarme acompañarte en este miércoles de quincena, 30 de septiembre. Que disfrutes mucho tu mañana, tu tarde y tu noche en tu trabajo, con tu familia, contigo mismo. Que te vaya muy bien. Saludos, Macho. Pero ¿qué crees? Que no te vas a quedar solo porque ya llegó Gis.
2: ¡Ali!
1: ¿Cómo estás, Gis?
2: Muy bien, ¿y tú, Ren?
1: Muy bien.
2: Muy así emocionada porque ya es quincena.
1: Ya es quincena, exacto.
2: Yo, sí.
1: Oye, cuéntales, ¿qué tienes para hoy?
2: Machers, hoy vamos a platicar un poco de Lady Gaga, que a lo mejor ella cambia de profesión, a lo mejor ya no es cantante, vamos a platicar de eso. También de Robbie Williams, que él decidió dar un concierto así de que en plena calle, ¿cómo estuvo? Lo vamos a platicar. Y también una de estas artistas, Match, que su carrera musical comenzó desde que iba casi que en la primaria, así que hay un chismecillo.
1: Hay mucho chismecito, Matchers. Así que bueno, gracias a Cami desde la producción. Mañana nos escuchamos en punto de las 6 de la mañana en el Match Morning. Te vas a quedar con Gis Navarrete, ¿en dónde?
2: En Match 90.1.
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1: Adiós.
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2: ¿Qué tal, Matcher? Excelente mañanita de miércoles 30 de septiembre, mitad de semana, mi día favorito. Matcher, espero que te encuentres muy, pero muy bien. Yo te voy a estar acompañando desde ahorita y hasta las 4 de la tarde. Soy Giselle Navarrete, muy contenta de estar contigo en esta mañana. Oye, que nuestra artista Match, Lady Gaga, ahora trabaja en un supermercado. ¿Cómo está esto? Bueno, lo vamos a platicar dentro de dos canciones. En esta hora te tengo invitación para que vayas al concierto de Alejandro Sanz y también al de la banda Love of Lesbian. Así que muy pendiente, no te pierdas de nada y disfruta la buena música que tenemos para ti hoy.

Estás en Match 90.1 más pop. Conéctate, acabamos de escuchar Love Generation de Bob Sinclair. Oye, Match, la pregunta del día: ¿Lady Gaga dejará los escenarios para trabajar en un súper? Yo soy Giselle Navarrete, te estoy acompañando hasta las 4 de la tarde. Justo hay una cadena de supermercados famosos en Japón que hicieron un comercial para que más personas entren a trabajar en la tienda. Y lo hicieron con la participación de Lady Gaga. Haz de cuenta que aparecen nuestros artistas Match, así cobrando en la caja, está acomodando productos, sale trapeando el piso, haciendo de todo, Matcher. Así que sí, fue más que nada un comercial, una estrategia para que justo más gente se identifique con Lady Gaga y diga: yo quiero trabajar en este súper. Te voy a dejar este comercial en mis historias de Instagram para que lo veas, arroba Giselle Navarrete y en bajo arroba Match Radio HQ. Vámonos con una gran canción de Bruno Mars y Lady Gaga, se llama Die With A Smile. 133 canciones en Match 90.1 más pop, conéctate.

0: Estás en Match 90.1 más pop. Conéctate que vamos a escuchar Ordinary de Alex Warren. 134 canciones sonando el día de hoy. Mature, ve pensando a quién quieres llevarte al concierto de Alejandro Sanz, porque te vas a ganar boletos. Te voy a decir toda la dinámica a las 11:23.
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4: Muy buen camino, Matchers. Vámonos con toda la información vial. Oigan, tomen nota, encontraremos el avance.
2: Tráfico lento.
4: Esto en Boulevard Hermano Cerdán, entre la autopista y Boulevard Francisco Villa. También sobre la calle 25 Sur, te cuesta avanzar de Avenida 23 Poniente hasta Avenida 31 Poniente. Avenida 44 Poniente lleva carga de la calle 5 Norte a la calle 11 Norte.
2: Carga que avanza.
4: Sobre la calle 19 Norte de Avenida 18 Poniente hasta Avenida Juárez, también hay carga que avanza en Avenida 32 Poniente. Esto de Boulevard Norte hasta Gran Avenida.
2: Clima.
4: 19 grados. No le cambien, Matchers. Yo soy Oli. Están en Match 90.1. 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

Estás en Match 90.1 más pop. Conéctate, que vamos a escuchar Lena y Talking to Harry Styles, gran canción de nuestro Enrique Stilos. 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Yo soy Giselle Navarrete, te acompaño hasta las 4 de la tarde. Estamos exactamente 10 días de que sea este concierto. Y tú puedes participar de una vez para que el día 9 de octubre tú te lleves este pasaporte Match con 4 boletos al concierto de Alejandro Sanz. ¿Cómo puedes participar? 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Espero tu canción favorita para que te pueda pasar nuestro registro. Y vámonos con más música. Match Rise Slow de Kaimo Sounds. 136 rolas en Match 90.1 más pop. Conéctate.

Estás en Match 90.1 más Pop. Conéctate, terminamos de escuchar Trippin' de Robbie Williams. ¡Qué matcher! Tenemos pasaporte Match para que vayas al Festival Pulso GNP en la ciudad de Querétaro Rocks, porque por allá va a andar Robbie Williams. Así que desde nuestro sitio web matchmx.fm puedes encontrar este pasaporte Match. Que oye, Robbie Williams está haciendo un montón de cosas interesantes, además de ya estar muy cercano a venir a nuestro país. Dio un concierto así en plena calle. Yo soy Giselle Navarrete, sigo contigo hasta las 4. Matcher, todo esto pasó en Perú, justo después de que su show se lo cancelaron, Matcher, porque clausuraron el recinto donde iba a dar este show. Así que fue de que de la noche a la mañana, en un minuto así, lo cancelaron. Entonces nuestro artista Match decidió resolvió dando un concierto improvisado así en la calle, justo afuera de su hotel. Estuvo padre porque pues muchas personas se reunieron, había un buen de guitarristas de su banda y Robbie no usó ni un micrófono, a puro ronco pecho estuvo cantando con todos sus fans. Estuvo muy icónico, tienes el video en mis historias para que lo veas por allá, @ Giselle Navarrete y un bajo, síguenos en @ Match Radio HQ. Te dejo con esto de Joe, se llama End of Beginning, 138 canciones. ¿En dónde? En Match 90.1 más Pop, conéctate.

0: Estás en Match 90.1 más Pop. Conéctate, escuchamos Only Girl de Rihanna, 139 canciones en el día. Matcher, si quieres ver a Love of Lesbian en la Ciudad de México, pon muchísima atención porque tengo boletos gratis para que vayas. Así que estate atento a las 11.50.
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3: Muy buen camino, Matchers. Vámonos con más información vial. Tome nota.
2: Tráfico lento.
3: Así nos encontramos, Avenida 44 Poniente, de la calle 5 Norte a la calle 11 Norte. Avenida 15 de Mayo, también con carga a la altura de Boulevard Hermano Cerdán. Nos vamos a encontrar
2: carga que avanza
3: en la calle 7 Sur, de Avenida 105 Poniente a Periférico Ecológico. Avenida 68 Poniente, también con carga que avanza de la calle 15 Norte a la calle 7 Norte.
2: Clima.
3: Oigan, ya tenemos 20 grados, para hoy la máxima 22. 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

Estás en Match 90.1 más Pop. Conéctate, acabamos de escuchar Loser de Tame Impala. Matcher, ¿estás lista para cantar estas rolas en vivo? Porque Love of Lesbian, esta banda española, llega a la Auditoria Nacional este próximo 25 de noviembre y te tengo un pasaporte indie en español para que te vayas con tres personas, quien tú quieras, tú los vas a invitar, Matcher. Soy Giselle Navarrete, te acompaño hasta las 4 de la tarde. Esta banda estuvo en el Vive Latino, estuvo increíble su presentación, así que es un imperdible para este noviembre. ¿Cómo participas? A través de nuestra página en internet, matchmx.fm, en el apartado que dice promociones. Ahí vas a encontrar la foto de Love of Lesbian, solamente dale clic, te vas a registrar y ya con eso vas a estar participando para llevarte tus cuatro boletos. Matchmx.fm, participa para que te vayas este 25 de noviembre al concierto de Love of Lesbian en el Auditorio Nacional en la Ciudad de México. Vámonos con más música, Kendrick Lamar y SZA con Luther. 141 canciones sonando en Match 90.1 más Pop. Conéctate.

0: The Deep de Del sonando en Match 90.1 más Pop. Conéctate 142 rolas en el día. Hoy uno de nuestros artistas, Match, inició su carrera cuando estaba en la primaria Matcher. Te voy a contar de quién se trata a las 12 del día.
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6: Match. ¿Qué tal, Matcher? Excelente miércoles 30 de septiembre, el último día de este gran mes. ¿Cómo se te pasó? ¿Se te pasó rápido? ¿Se te pasó lento? Para mí fue como un poco de las dos. Los primeros días un poco rápidos, ahorita ya un poco lentos. Yo ya estaba en octubre desde hace como dos semanas. Matcher, cuéntame tú cómo se te ha parecido este mes a través del Talkback de iHeartRadio. Por allá te escucho. Y vámonos con más chisme, porque una de nuestras artistas, Match, se hizo famosa y era un ícono desde la primaria. ¿De quién se trata? Te lo cuento en dos canciones.

Estás en Match 90.1 más Pop. Conéctate, acabamos de escuchar Price Tag de Jessie J y VLV, que justo nuestra artista Match Jessie J comenzó su carrera musical desde los 11 años, mi Matcher. Yo soy Isel Navarrete y te acompaño hasta las 4. Justo esto pasó porque Jessie debutó en el teatro y participó en un musical llamado Whistle Down the Wind. Y haz de cuenta que este musical está basado en un libro y trata de tres niños que encuentran a un desconocido así escondido en su granja y está herido y lo cuidan. Y así fue como Jessie J llegó a debutar en el teatro. Ella hizo el personaje de Brad, que es la hermana menor de la protagonista. Es justo parte de estos tres niños que te acabo de comentar. Y la verdad es que hizo un muy buen papel. Cantó varias rolas en esta obra y de ahí Matcher siguió creciendo musicalmente. De hecho, él entró a la prestigiosa Brit School for Performing Arts and Technology, que básicamente es la escuela más increíble y más chida enfocada en las artes escénicas. Ahí se preparó muchísimo más vocalmente, en la parte de composición, y también ahí estuvo componiendo un montón de canciones para diferentes artistas Match. Por ejemplo, para Miley Cyrus, para Chris Brown, Justin Timberlake. Así que sí, siempre tuvo esas ganas de estar en la música y lo logró. Y de ahí Matcher se convirtió en nuestra artista Match. La queremos mucho. Viva Jessie J, que desde muy chiquita le metía muchas ganas a su carrera musical. Sigamos con más música. Temper City con Self Aware. Esta es la canción número 145 en Match 90.1 más Pop. Conéctate.

0: Sigues en Match 90.1 más pop. Conéctate, escuchamos Wildflower de Billie Eilish. 146 canciones sonando hoy. 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Así que pendiente a las 12:24 participas.
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1: 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Vámonos con más información vial.
2: Aviso.
1: Tome nota, debido a obras hay cierres intermitentes en Avenida San Francisco, esto de Boulevard 14 Sur hasta la calle del Risco, ya lo saben.
2: Tráfico lento.
1: En Avenida 15 de Mayo te cuesta avanzar de Gran Avenida hasta la Diagonal Defensores de la República. También tome nota, nos vamos a encontrar...
2: Carga que avanza.
1: En Boulevard Carlos Camacho Espíritu de Avenida 16 de Septiembre hasta la calle del Lago. Carga que avanza en Avenida 30 Poniente de Avenida Héroe de Nacozari hasta la calle 17 Norte. La calle 29 Norte lleva carga que avanza de Avenida 6 Poniente hasta la Diagonal 14 Poniente.
2: Clima.
1: Tenemos ya 22 grados. 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

Estás en Match 90.1 más pop. Conéctate que vamos a escuchar Treasure de Bruno Mars. 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Te tengo pasaporte Match para que te vayas con 3 amigos a este gran show. ¿Cómo participas? Corre a nuestro Instagram, @matchradiohq, y tienes que comentar la primera foto en nuestro perfil. Así, la primera publicación tienes que comentar: quiero ver a María José, @GiselleNavarrete_. Importante que me etiquetes para que yo pueda ver este mensaje y yo te voy a mandar justo por privado un registro. Lo llenas y ya estás participando por tus 4 boletos al concierto de María José. @MatchRadioHQ, comentas en nuestra primera publicación: quiero ver a María José, @GiselleNavarrete_. Corro comentario y vámonos con más rolanes. Llega Karol G y Rusowski con este que se llama Baby Wow, la canción número 148 del día en Match 90.1 más pop. Conéctate.

Estás en Match 90.1 más pop. Conéctate, terminamos de escuchar Instant Crush de Daft Punk y Julian Casablancas. Es que Matcher, Daft Punk podría reunirse para Coachella 2027. Yo soy Giselle Navarrete, te acompaño hasta las 4. Matcher, hay rumores de que el grupo podría encabezar este festival y según varias plataformas de predicciones, esto va a suceder. Haz de cuenta que esas plataformas justo dicen de que no, pues este artista podrían estar en este festival. Y esto fue lo que dijeron de Daft Punk para el Coachella. Imagínate eso, así de los favoritos para que se presenten está Daft Punk. Justamente ellos sí se presentaron en un Coachella, pero hace ya 20 años, en el 2006, y fue un show que terminó convirtiéndose así en uno de los más recordados de este tipo de festival. Aquí la pregunta, Matcher, ¿será que nos están preparando una sorpresa? Ya sabes que cualquier cosa te lo vamos a contar por aquí y en redes para que estés súper pendiente. Esperemos, Matcher, que sí lleguen a este festival, y si no, bueno, a la banda sonora del videojuego de GTA 6 y está acá Emmanuel de Home en Cristo con Travis Scott, así que va a estar muy muy chida esta participación. Te dejo con Golden de Las Huntricks en Match 90.1 más pop. Conéctate.

0: Sigues en Match 90.1 más pop. Conéctate y feel it coming de The Weeknd y Daft Punk. 150 canciones sonando el día de hoy. 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Seguro lo conoces por Silent Hill. A las 12:50 te digo cómo participas.
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0: Muy buen camino, Matchers. Vámonos con más información vial. Recuerden,
1: tráfico lento.
0: El avance está lento sobre Avenida 15 de Mayo, esto de Gran Avenida hasta la Diagonal Defensores de la República.
1: Carga que avanza.
0: Sobre Avenida 30 Poniente de Avenida Héroe de Nacozari hasta la calle 17 Norte. Hay carga que avanza en la calle 19 Sur de Avenida Reforma hasta Avenida 15 Poniente. La calle 25 Norte con carga que avanza de Avenida 6 Poniente hasta la Diagonal 14 Poniente.
1: Buen avance.
0: Sobre Avenida 17 Poniente de Boulevard Esteban de Antoñano hasta Avenida Rosendo Márquez.
1: Clima.
0: 22 grados, ya nos está marcando el termómetro. Para hoy esperamos una máxima de 23. No le cambien, yo soy Oli, están escuchando la mejor música solo aquí a través de Match 90.1 más Pop, conéctate.
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Estás en Match 90.1 más Pop. Conéctate, acabamos de escuchar Training Season de Dua Lipa. Oye, te tengo un pasaporte K-Pop para que te vayas al concierto del mismísimo Akira Yamaoka. Soy Giselle Navarrete, sigo contigo hasta las 4. Mature tu

0: Sigues en Match 90.1 más pop. Conéctate con Lady Gaga, SP Bad Romance. 152 canciones el día de hoy. Hoy en este artista Match, Pitbull ha tenido muchos apodos como el Mr. Worldwide, pero seguro no sabes de dónde salió. Yo te lo voy a contar a las 12.58.
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3: ¡Qué onda, Matcher! Ya son las 12:59 en este miércoles, ya casi la 1 de la tarde. Este día se está pasando muy, pero muy rápido. Espero que te encuentres muy, pero muy bien. Soy Giselle Navarrete, sigo contigo hasta las 4 de la tarde. ¿Cómo andas, Matcher? Ya vamos saliendo de la escuela algunos, a lo mejor kinder, primaria ya va saliendo. ¡Qué suerte tienen, oigan! Matcher, antes del famosísimo Mr. Worldwide, Pitbull tenía otro apodo. ¿Tú te acuerdas cuál era? Si no, te lo voy a contar a la 1:07. Espero que estés teniendo un excelente día en este miércoles. Matcher.

Estás en Match 90.1 más Pop. Conéctate, acabamos de escuchar Feel This Moment de Pitbull. Que me macho, ¿por qué Pitbull cambió el? Y luego tuvimos el increíble y padrísimo Mr. Worldwide. ¿Por qué les cambió, Machers? Soy Giselle Navarrete y te estoy acompañando hasta las 4 de la tarde. Fíjate que ambas cosas son como su sello que en cada una de sus canciones usaba, pero justo de dónde salieron. El 305, el 305, es el código de área telefónica de Miami, es por eso que lo usaba como un orgullo en su ciudad en donde él nació. Pero fue en el 2009 cuando él empezó a cambiar un poquito su estilo, a tener rolas más como pop latinas, y en todos los hemisferios, Metro, empezaron a escuchar su música. Así que él mismo se autonombró como Mr. Worldwide por todo el alcance mundial que estaba empezando a tener, de que todo el mundo lo estaba empezando a conocer. Y ahora, Mature, así le decimos Mr. Worldwide, pero jamás olvidar, Mature, no olvidar que alguna vez se llamó Mr. 305. Lo queremos mucho. Vámonos con más música. Llega Taylor Swift con Up A Light, 156 canciones en Match 90.1 más Pop. Conéctate.

0: Estás en Match 90.1 más Pop Connected. Escuchamos Man Child de Sabrina Carpenter, mi güerita favorita, en la canción número 157 del día. Mature, necesito que elijas a tres personas, así, las primeras que se te vengan a la mente, porque son las más importantes, Mature. Y bueno, nosotros aquí en Match, ¿qué crees? Te vamos a regalar 4 boletos para que te vayas al Coca-Cola Flow Fest en la Ciudad de México y vas a invitar a esas tres personas. A la 1:24, te digo cómo participar por boletos.
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0: Matchers, que tengan una excelente tarde. Vamos con toda la información vial.
1: Aviso.
0: Te comento que vas a encontrar un cierre intermitente debido a obras en Avenida San Francisco entre el Boulevard 14 Sur y la calle del Risco.
1: Tráfico lento.
0: Sobre la calle 7 Norte entre Avenida 52 Poniente y la Diagonal Defensores de la República. Se complica el avance en Avenida 25 Poniente de la calle 17 Sur y hasta la Avenida 11 Sur. Lleva tráfico circuito Juan Pablo II de la calle 31 a Sur a la Diagonal de la 19 Poniente. Vamos lento en Avenida 15 de Mayo, entre la calle Benito Juárez y el Boulevard Hermanos Cerdán, con asentamientos en Avenida 11 Oriente, de la calle 26 Sur a la calle 18 Sur.
1: Clima.
0: 22 grados. 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

Estás en Match 90.1 más pop. Conéctate que vamos a escuchar We Are the People, Empire of the Sun. Matcher, ¿estás listo para vivir el Coca-Cola Flow Fest? Van a regresar a la Ciudad de México este 28 y 29 de noviembre en el Autódromo Hermanos Rodríguez con un montón de artistas increíbles. Yo soy Isel, sigo contigo hasta las 4 de la tarde. Matcher, va a haber un montón de artistas que tú vas a poder disfrutar en el escenario. Vamos a tener a Tito WP, a Manuel Turizo, a Ozuna, Caliuchi, el Sinfónico de Yandel, así que va a estar increíble. ¿Cómo le vas a hacer para participar y que te lleves 4 boletos para que te vayas con tus mejores amigos? Síguenos en Instagram, @matchradiohq. Importante que me busques a mí como @GiselleNavarrete_, y que por mensaje me digas quién es tu artista favorito que se va a presentar en esta edición del Coca-Cola Flow Fest. Ya con eso yo te voy a responder pasándote un registro, lo llenas y ya estás participando automáticamente para que te ganes estos 4 boletos a este gran show. @GiselleNavarrete_, tienes que contarme quién es tu artista favorito que se va a presentar en esta edición del Coca-Cola Flow Fest. En lo que participas, vámonos con más música. Olivia Rodrigo con Stupid Song, aquí en Match 90.1 más Popcorn.

estás en Match 90.1 más Pop. Conéctate que vamos a escuchar la canción que bailé en mis 15 años. Eso fue Uptown Funk de Mark Ronson y Bruno Mars. Que oye, Mark Ronson ahorita se acaba de unir a la celebración del 20 aniversario de Back to Black de Amy Winehouse con un concierto muy pero muy especial en Londres. Soy Giselle Navarrete, te acompaño hasta las 4 de la tarde. Justo los artistas Match, él produjo gran parte de este álbum y ayudó a crear como este sonido que terminó convirtiéndose en parte muy fuerte de la identidad de Amy Winehouse. Y justamente Match Back to Black nació durante su primer día. O sea, eso estuvo muy loco. Es como esas cosas que simplemente suceden cuando tienes una gran conexión musical con alguien. Este álbum lo hicieron así de que casi el primer día que estuvieron trabajando juntas, Mark Ronson así preparó la música y Amy escribió la letra de las canciones así en una hora, Match. Ahorita justo Mark está a cargo de este homenaje que va a ser el 21 de octubre. Van a estar acompañados por la banda de Amy y además todo lo que van a recaudar en este evento va a ir a la Amy Winehouse Foundation. Así que está muy padre, aparte increíble que justo Mark Ronson fue parte de la historia de Amy Winehouse y ahora va a tener este homenaje hacia ella con su música y todo lo que alguna vez crearon juntos. Vámonos con más música, Matcher, de regreso al 2016 con Sarah Larson. Esto se llama Lush Life, la canción número 161 del día de Match 90.1 más Pop. Conéctate.

0: Match 90.1 más Pop Conéctate. Escuchamos Pump It Black Eyed Peas. 162 canciones sonando el día de hoy. Mature, ve pensando que tres personas merecen un lugar en tu grupo de amigos para ver a Babasónicos, porque Indie en Español tiene tus cuatro boletos para que vayas. ¿Cómo te los puedes llevar? Te lo digo a la 1:48.
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10: Informedia. Que tengas un excelente camino y conduce con precaución.
1: Obras.
10: En Avenida San Francisco, entre el Boulevard 14 Sur y la calle del Risco.
1: Tráfico lento.
10: Sobre Avenida 11 Oriente, entre la calle 26 Sur y la calle 18 Sur. Se complica el avance del Boulevard 14 Sur entre la Avenida 43 Oriente y el Boulevard 2 de Octubre. Vamos muy lentos en Avenida 15 de Mayo, entre la calle Benito Juárez y el Boulevard Hermano Cerdán, con asentamientos en la vía Tlixcayotl, a la altura del circuito Juan Pablo II.
1: Carga que avanza.
10: En la calle 17 Sur, de la Avenida 11 Poniente a la Avenida 3 Poniente.
1: Buen avance.
10: Aprovecha la circulación constante en la calle 20 de Noviembre, de la calle 3 de Mayo a la avenida José María Morelos.
1: Clima.
10: 22 grados. 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

Sigues en Match 90.1 más pop. Conéctate que acabamos de escuchar Mi Chica U de DJ Goja y Jason Derulo. Mature, te quieres llevar boletos para que vayas al concierto de Babasónicos. Se van a presentar este miércoles 25 de noviembre en el Palacio de los Deportes. Soy Isel Navarrete, sigo acompañándote hasta las 4 de la tarde. Este es un pasaporte indie en español. ¿Cómo te lo puedes llevar? Facilísimo, Mature. Tienes que ir a nuestro Instagram, @indieenespanolmx, así vas a poder encontrarnos. Y justo la tercera foto es de Babasónicos. Solamente tienes que ir a esa publicación y comentar: "Giz, quiero ir a ver a Babasónicos". Una vez que ya comentes, yo voy a buscar tu comentario y te voy a mandar un mensaje para que puedas tener nuestro registro. Solo tienes que llenarlo y listo, Mature. Ya con eso te vas a poder participar para llevarte tus 4 boletos a su concierto, Palacio de los Deportes, este 25 de noviembre, @indieenespanolmx. En la tercera foto, Giz, quiero ver a Babasónicos. Quiero participar y vámonos con más música. Dua Lipa viene con Don't Start Now, 164 rolas en Match 90.1 más pop. Conéctate.

0: Sigues en Match 90.1 más Pop Connected, Boulevard of the Broken Dreams, The Green Day, 165 canciones sonando el día de hoy. Hoy es en tu casa, hay un mini matcher que es muy fan de Soy Luna, canta todas las canciones. ¿Qué crees? Tenemos una sorpresa para toda la familia. Son 4 boletos para que vayan a su último show. Te digo cómo ganarlos a las 2 de la tarde.
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2: ¿Qué tal, Matcher? Excelente tarde de miércoles 30 de septiembre, ya las 2 en punto. ¿Sabes qué significa eso? Que vamos a iniciar con nuestra hora de música continua. Por 60 minutos vamos a tener las mejores canciones sin cortes comerciales. Yo soy Giselle, voy a seguir acompañándoles el día de hoy hasta las 4 de la tarde con mucho de qué platicar. Y ahorita vamos a empezar porque te tengo una invitación. Mamás, papás y mini Matchers, tenemos un plan increíble. Que se vayan al concierto de Soy Luna en vivo en la Arena CDMX. Te voy a contar cómo llevarte estos boletos gratis dentro de dos canciones. Buenas tardes.

Sigues en Match 90.1 más pop. Conéctate que acabamos de escuchar a The Lady de Mojo. Oye, Matchers, y te queremos invitar a que vivas la magia de Soy Luna Tour, el último show. Soy Giselle Navarrete, te estoy acompañando hasta las 4 de la tarde. Matchers, vamos a tener este gran evento en ya 2 semanas, el 17 de octubre, sábado 17 de octubre en la Arena Ciudad de México. Y es un pasaporte Match para que te vayas con 3 personas al concierto de Soy Luna. Pueden ir en familia, pueden ir con sus mejores amigos, inviten amiguitos y todo, Matcher. Son 4 boletos los que te vas a llevar. ¿Cómo participas? Síguenos en Instagram, @matchradiohq. Búscame a mí, @GiselleNavarrete_, y a mí por mensaje me tienes que decir qué personaje es el que canta esta canción. Clásico, Matcher. Corre a decirme por mensaje quién es, qué personaje canta esta canción en la serie. @MatchRadioHQ. El mensaje me lo tienes que mandar a mí, @GiselleNavarrete_, que te ayude tu mini Matcher. Si ya se sabe la respuesta, envíamelo y ya con eso te voy a pasar nuestro registro. Una vez que lo llenes, ya vas a estar participando para llevarte tus 4 boletos al show de Soy Luna. Corre a participar y te voy a dejar con este rolón de Justin Bieber y Nicki Minaj, Beauty and the Beat, 168 canciones en Match 90.1 más pop. Conéctate.

0: Sigues escuchando Match 90.1 más pop. Conéctate, eso fue Blinding Lights de The Weeknd, 169 canciones el día de hoy. Maturely, canción Umbrella de Rihanna, terminó formando parte de uno de los momentos más icónicos en la historia del amor de Tom Holland y Zendaya. Te voy a contar por qué a las 2:23. 90.1
1: 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Matchers, que tengan un excelente miércoles. Vamos con toda la información vial.
2: Aviso.
1: Te comento que vas a encontrar un cierre intermitente debido a obras en Avenida San Francisco, entre el Boulevard 14 Sur y la calle del Risco.
2: Tráfico lento.
1: Sobre la Avenida 2 Poniente, de la calle 21 Norte a la Diagonal Defensores de la República. Se complica el avance en Boulevard Atlixco, de la calzada Colorines al Boulevard del Niño Poblano. Vamos muy lentos en la vía Tlixcayotl, a la altura del circuito Juan Pablo II, con asentamientos en el Boulevard Hermano Cerdán, de la calle Sinaloa a la Avenida 15 de mayo.
2: Carga que avanza.
1: Sobre la calle 3 Sur, de la avenida 23 Poniente a la avenida 33 Poniente.
2: Clima.
1: 22 grados y aún esperamos una máxima de 23 grados. 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

Estás en Match 90.1 más pop. Conéctate que vamos a escuchar Umbrella de Rihanna. Que esta canción, Matcher, puede que tenga una conexión muy inesperada con la historia de amor de los actores Tom Holland y Zendaya. Yo soy Giselle Navarrete, te acompaño hasta las 4. Fue en el 2017 cuando Tom interpretó esta canción en un lip-sync battle. Básicamente, él bailaba la canción como si la estuviera cantando. Pero fue una tremenda producción, Matcher, porque había lluvia, tuvo una gran coreografía y un look muy inspirado en Rihanna. Hasta peluca estaba usando. Y sí, es uno de los momentos más virales de su carrera, Matcher. Y la reacción de Zendaya todo el tiempo estuvo así, ella sorprendidísima. Esto fue cuando estaban haciendo la promoción de las primeras películas de Spider-Man. Así que por ahí estaba Zendaya, obviamente. Y así, todo el tiempo sorprendida, riéndose. Y estuvo disfrutando muchísimo mientras Tom lo estaba literalmente dando todo. Ahí como tal, no comenzó su romance, pero viendo que años después terminaron juntos, podemos decir, Matcher, que fue gracias a Rihanna que seguro Tom Holland terminó de conquistar a Zendaya con esa gran presentación que jamás olvidaremos. Vámonos con más música. Llega Liga Dean con So Easy to Fall in Love, 171 canciones, sonando en Match 90.1, más pop. Conéctate, buenas tardes.

Sigues en Match 90.1 más pop. Conéctate, escuchamos Dark Horse de Katy Perry. Que Mature, esa fue la canción con la que nuestro artista Match se fue al lado oscuro del pop. Soy Isel, te estoy acompañando hasta las 4 de la tarde. Justo Dark Horse marcó uno de los cambios de sonido más importantes en su carrera, porque se cuenta que ella se alejó del pop súper brillante y así como muy feliz que conocíamos de nuestro artista Match, Katy Perry. Porque seamos sinceros, Mature, así son muchas de las canciones de Katy. Y justamente esto sonó como muy diferente a todo lo que ella había estado haciendo. En esta canción hace cuenta que mezcló el pop, el trap, el hip hop y la música electrónica, pero con una producción así como más oscura, más misteriosa. Y Dark Horse ayudó a demostrar que Katy literal podría cambiar por completo de estética, pero sin dejar sonar como ella. Y fue así como nos dio este gran clásico de clásicos. Que además el video musical me parece impresionante, que es todo como en Egipto, hay pirámides, está muy chido. Vámonos con más música. Adivina quién llega. Mi güerita favorita, Sabrina Carpenter, con Please, Please, Please. 173 canciones en Andan Match 90.1 más pop. Conéctate.

Estás en Match 90.1 más Pop. Conéctate, que rolón acabamos de escuchar. Matures of Starlight, The Muse. Ahí te tengo boletos para que vayas a ver a la banda colombiana Timo, porque llegan a México este jueves 29 de octubre en el Pepsi Center. Soy Giselle Navarrete, te acompaño hasta las 4 de la tarde. 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Te dejo con más música. Bruno Mars llega con I Just Might, la canción número 175 del día en Match 90.1 más Pop. Conéctate.

Estás en Match 90.1 más Pop. Conéctate, que rolón acabamos de escuchar. Eso fue Hello de Martin Solveig. Oye, en este artista Match, Taylor Swift trabajó con uno de los cinematógrafos mexicanos más importantes para Patient Zero. Yo soy Giselle Navarrete, te acompaño hasta las 4 de la tarde. Justo detrás de este nuevo videoclip de Patient Zero está el mexicano Emmanuel El Chivo Lovesky, que es uno de los grandes nombres del cine matcher. Él ya ha trabajado en películas como Gravity, Birdman y también El Renacido. Ganó 3 premios Oscar con estas películas, imagínate. Y su talento llegó al universo de Taylor como director de fotografía de Patient Zero, una canción y un video que fue escrito y dirigido por nuestra artista Match. Y además estuvo también como protagonistas Dakota Johnson y Colin Farrell. Así que Matcher, sí, Taylor se llevó a uno de los mexicanos más reconocidos de Hollywood para este nuevo video musical, que la verdad es una joya. Está padrísimo y ya lo puedes ver en nuestras redes, @matchradiohq. ¿Qué te parece si escuchamos esta gran canción? Nuevo estreno de Taylor Swift, Patient Zero. 177 canciones en Match 90.1 más Pop. Conéctate.

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1: Pablo II. Vamos muy lentos en Boulevard Atlixco, de la calzada Colorines al Boulevard del Niño Poblano, con asentamientos en Avenida 2 Poniente, de la calle 21 Norte a la diagonal Defensores de la República.
0: Carga que avanza.
1: La encontramos en el Boulevard 5 de Mayo, de la Avenida Juan de Palafox y Mendoza a la Avenida 18 Oriente. Tránsito ligero en Avenida 2 Oriente, de la calle 22 Norte y hasta la calle 14 Norte.
0: Buen avance.
1: Aprovecha la circulación constante en Avenida Vicente Guerrero, entre la Avenida Fidel Velázquez y la calle Hermanos Flores Magón.
0: Clima.
1: 22 grados. 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
2: ¿Qué tal, Matcher? ¿Cómo te encuentras en esta tarde de miércoles? Ya son las 2:59 segundos para que nos den las 3 de la tarde. La hora de los papas con salsa. ¿Cómo andamos? Espero que te encuentres muy, pero muy bien. Yo soy Estelle, te voy a seguir acompañando una hora más. Tenemos mucho de qué platicar, Matcher. Provechito si ahorita andas comiendo. Muchas gracias por estar escuchándonos el día de hoy. Oye, justo tengo chisme de Ariana Grande, porque ella tiene una canción tan personal sobre qué pasa si te casas, pero aún extrañas a tu ex. Te voy a contar de cuál se trata dentro de dos rolas. Buenas tardes.

Sigues escuchando Match 90.1 más pop. Conéctate, eso fue This Love de Maroon 5. Oye, Match, ¿tú sabías que la canción más desgarradora y dolorosa de Ariana Grande se llama Ghosting? Soy Giselle Navarrete y te estoy acompañando hasta las 4 de la tarde. Match, algo que tiene Ari es que sus letras de sus canciones son muy honestas, muy emocionales. Y justo dentro de su álbum Thank You Next está Ghosting, una rola que fue escrita mientras todavía estaba intentando procesar la pérdida de su expareja Mac Miller. Y lo doloroso, Matcher, es que no habla solamente de extrañar a alguien, de extrañarlo en este caso, sino de sentirse culpable por vivir ese duelo mientras estás en una relación con otra persona, porque en ese momento ella estaba en una relación con Pete Davidson. Así que justo habla sobre cómo su pareja intenta acompañarla y consolarla mientras ella sabe que emocionalmente una parte de ella, una parte de su corazón está en otro lugar. De ahí está la idea del fantasma, Ghosting, como el nombre de la canción. Este fantasma que continúa presente, que sigue ahí, mature, aunque esa persona ya no esté. Y esto es muy fuerte porque, imagínate, o sea, ella cantando todo esto fue su manera y fue parte también de su proceso para sanar. Entonces sí debió de haber sido muy emocionalmente pues pesado, yo creo, mientras estaba incluso creando la canción, pero seguramente también la ayudó a sanar esa parte. Vamos a escuchar a Ariana Grande con Hey That I Made You Love Me de su último álbum Petal. Es la canción número 181 del día de Match 90.1 más pop. Conéctate.

0: Estás en Match 90.1 más Pop. Conéctate, escuchamos Peaches de Justin Bieber y Daniel Caesar. Matcher, elige tres personas con las que quieres ir al festival, el Coca-Cola Flow Fest. Y nosotros vamos a poner cuatro boletos. Trato, trato. Así que a las 3:23 te digo cómo te los llevas.
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5: Matchers, que tengan un excelente camino. Vamos con toda la información vial.
2: Aviso.
5: Te vas a encontrar con cierres intermitentes debido a obras en Avenida San Francisco, entre el Boulevard 14 Sur y la calle del Risco.
2: Tráfico lento.
5: En Avenida 6 Poniente, de la calle 19 Norte a la Diagonal Defensores de la República. Vamos muy lentos en el Boulevard Circunvalación, de la calle Río Tuxpan al Boulevard 14 Sur. Con asentamientos en la calle 5 Sur, entre el Circuito Juan Pablo II y el Boulevard Carlos Camacho Espíritu.
2: Carga que avanza.
5: En Periférico Ecológico, de la calle Atzala, Camino Real a San Andrés.
2: Clima.
5: 23 grados. ¿Necesitas ayuda para anticipar tu ruta y evitar el tráfico? 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

Estás en Match 90.1 más pop. Conéctate que vamos a escuchar Judas de Lady Gaga. Matcher, ya estamos muy cerca de que sea el Coca-Cola Flow Fest este 28 y 29 de noviembre en el Autódromo Hermanos Rodríguez, con un montón de artistas geniales de la música urbana y latina. Tú te vas a llevar 4 boletos porque tú pones 3 personas y nosotros 4 boletas. Soy Giselle, sigo contigo hasta las 4. Va a haber un montón de artistas: Kali Uchis, Manuel Turizo, Zuna y muchos más. Y queremos que vivas este increíble festival con tus mejores amigos. Además, se pone padrísimo este Coca-Cola Flow Fest. ¿Cómo participas? 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Vámonos con más música en lo que corres a participar. Esto es The Tame Impala, se llama Dracula, la canción número 183 del día de Match 90.1 más pop. Conéctate.

Sigues en Match 90.1 más pop. Conéctate, escuchamos Adore You de Harry Styles. Que oye, Matcher, el suegro de Harry Styles, el cantante Lenny Kravitz, fue a verlo a su gira y su reacción durante el show se hizo viral. Yo soy Giselle Navarrete, te estoy acompañando hasta las 4 de la tarde. Justo Harry Styles tuvo un invitado muy especial, Matcher, entre el público, porque Lenny Kravitz fue a verlo durante uno de sus conciertos que tuvo en Nueva York. Lenny fue con su hija Zoe Kravitz, la novia de Harry, y hace cuenta que los dos así los captaron en cámara, Matcher, bailando y disfrutando muchísimo el concierto, y estaban así en las primeras filas del Madison Square Garden, así que muy bonito, muy bien, les consiguió buenas entradas. Y aquí la pregunta, Matcher, ¿será que el suegro de Harry, Lenny Kravitz, ya lo aceptó, Matcher? La verdad es que yo creo que tuvo una buena reacción, la cara de Lenny Kravitz como que estaba un poco seria, diría yo, pero se ve que así es él, ¿sabes? Como que se ve que tiene un semblante serio, pero no se ve que haya reaccionado mal o que estuviera de malas, así que muy bien, Matcher, lo logró. Sigamos con más música. Billie Eilish llega con este que se llama Birds of a Feather, la canción número 187 del día en Match 90.1 más pop. Conéctate.

0: Estás en Match 90.1 más Pop. Conéctate que vamos a escuchar Sex and Fire, The Kings of Leon. 137 canciones son en el día de hoy. Matcher, te tengo boletos para que vayas a ver a Bruno Mars en concierto. ¿Ya estás listo? ¿Estás apuntadísimo? Bueno, Matcher, 3:47, te cuento cómo te llevas boletos.
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4: Conduce con cuidado mientras te comparto toda la información vial.
2: Tráfico lento.
4: En Avenida Nacional, de la calle Vicente Guerrero a la Avenida Las Margaritas, se complica el avance en Calzada Zabaleta entre la recta Cholula y la Avenida Insurgentes. Si tu camino es por la calle 5 Sur, vas a avanzar poco entre Circuito Juan Pablo II y el Boulevard Carlos Camacho Espíritu. Vamos lentos en Boulevard Circunvalación, de la calle Río Tuxpan al Boulevard 14 Sur, y con asentamientos en Avenida 6 Poniente, de la calle 19 Norte a la Diagonal Defensores de la República.
2: Carga que avanza.
4: Sobre Avenida 16 de Septiembre, de la calle Revolución al Boulevard Municipio Libre.
2: Buen avance.
4: Aprovecha Boulevard Xonaca, de la calle 30 Norte a la calle 18 Norte.
2: Clima.
4: 23 grados. 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

Sí, es en Match 90.1 más pop. Conéctate, escuchamos Training Season de Dua Lipa. Oye, Matcher, ¿ya estás listo? Nosotros tenemos listo el pasaporte Match para que te vayas al concierto de Bruno Mars con su The Romantic Tour. Yo soy Giselle, te sigo acompañando hasta las 4 minutitos antes de las 4. Matcher va a estar muchos días por aquí en la Ciudad de México, el 4, 7, 8 y 11 de diciembre. Ah, también el 3. Va a estar en el Estadio GNP Seguros en la CDMX. Y te tenemos este pasaporte Match para que vayas a su show. ¿Cómo puedes participar por él? Tienes que seguirnos en Instagram, @matchradiohq. De ahí me tienes que buscar a mí, @GiselleNavarrete_. Y Matcher, tienes que decirme cuál es el nombre de esta canción de Bruno Mars. Facilísimo, Matcher, literal te lo acaba de decir. Ya sabes que yo te lo dejo fácil para que tú participes y te ganes estos pasaportes Match. @MatchRadioHQ, @GiselleNavarrete_. 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Y si la tienes bien la respuesta, te paso nuestro registro. Una vez que lo completes, ya estás participando para llevarte tu pasaporte Match con 4 boletos al concierto de Bruno Mars en la Ciudad de México. @MatchRadioHQ, a mí me mandas el mensaje, @GiselleNavarrete_. Te dejo con más música, esto es de Lola Young, se llama Messi, la canción número 190 del día de Match 90.1 más pop. Conéctate.

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1: Pop, conéctate, acabamos de escuchar Just The Way You Are de Bruno Mars, la última canción de esta hora, mi matcher. Qué emoción, qué bonita canción. Además, te recuerdo que tenemos el pasaporte Match de Bruno Mars para que no se te olvide que estés participando a través de nuestra página en internet. Matcher, con esa rola yo ya me despido, así que justo adivina. Ya sabes que aquí las sorpresas siempre están. Ella es sorpresa, obvia sorpresa que está aquí, Hanna.
2: Hello, matcher, qué emoción. Ya lista para acompañarte durante las próximas 6 horas hasta las 10 de la noche.
1: Amiga, ¿de qué? Sorpresa, todos los días estamos
2: sorpresa.
1: Aquí.
2: ¡Sorpresa!
1: Y yo, cero sorpresa, siempre estamos aquí.
2: De hecho, sí, cero
1: bueno,
2: sorpresa.
1: Es que ya es el último día de septiembre.
2: Sí, y es el mejor mes del mundo y ni sí, modo, acéptenlo o no, es el mejor mes y se está terminando.
1: ¡No! ¿Se te pasó rápido o se te pasó lento?
2: No, amiga, se me pasó de volada. O sea, para mí hoy es primera de septiembre. O sea, de verdad no lo puedo creer. 3 meses para que acabe el año. ¡3 meses! ¿De qué hablas? Solo queda octubre, noviembre, diciembre. En 3 meses estamos a nada de recibir el 2027.
1: Qué fuerte. No, aparte 2027.
2: No, ya suena difícil.
1: Amiga, a ver, vamos a dejar de sobrepensar. Mejor cuéntanos qué vamos a platicar hoy con los
2: matches. Pues hoy vamos a hablar de muchas cosas. Primero que nada, nuestro artista match Harry Styles se unió a una causa muy especial y anda regalando boletos para su concierto. Entonces hablaremos un poquito de eso. También platicaremos de Alex Warren y el récord que está rompiendo con algunas de sus canciones. Y finalmente, por supuesto, vamos a platicar de nuestro artista match Miley, que también se recuperó en la lista de Billboard y está en el número 1.
1: Me encanta, pues matcher, disfruten de esta tarde y noche con Hanna aquí en Match 90.1.
2: Más pop, conéctate.
1: Adiós.
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3: Las 4 de la tarde, qué emoción acompañarte desde ahora y hasta las 10 de la noche a través de la mejor estación de todas, Macho. ¡Qué emoción! Conecto contigo a través de redes sociales, arroba Hannah Chavarría y arroba Match Radio HQ. Oye, el día de hoy tenemos muchas sorpresas. No es viernes en Match, pero tenemos ganadores de códigos Match de 1,000 pesos y códigos Match de 5,000. Así que no te muevas, porque en un par de canciones te cuento cómo estuvo eso y quiénes son los ganadores. ¡Qué emoción acompañarte 6 horas hasta las 10 de la noche! No te muevas, disfruta, ponte cómodo, porque estás en la mejor estación.

Y estás en Match 90.1 más Pop Connecto to Match. We are Young the Fun a las 4:08 minutos. Oye, ¿qué crees? Esta canción casi termina siendo una rola de Kanye West y Jay-Z porque ellos querían meterla en su propio disco. Soy Hannah, contigo hasta las 10 y quiero contarte que nuestro artista Match, vocalista de Fun, contó que Kanye West escuchó la canción y quiso hacer una versión para Watch the Throne, el álbum que estaba haciendo justo con Jay-Z. Incluso grabaron partes de la rola, pero al final esa versión nunca salió y Fun decidió quedarse con el tema. Y que bueno, la verdad, porque We Are Young terminó convirtiéndose en su primer número uno en Billboard Hot 100. De lo contrario, esto nunca hubiera pasado. Así que sí, Mature, la verdad es que a veces las canciones funcionan como proyectos, porque yo a veces me preguntaba, bueno, ¿cómo es que la canción iba a ser de un artista y luego terminó siendo de otra? Básicamente funciona como tu jefe dándote un proyecto, ¿sabes? O sea, así es muchas veces con las canciones. A quien le salga mejor, quien tenga mejor técnica para realizar la canción, se queda con la misma. No siempre los artistas compusieron esas rolas, por lo tanto no siempre les pertenecen. Pero qué bueno que se quedó con el vocalista de Fun, porque la neta suena increíble. Vamos con la canción 220 de el día, Moving to the Sound de Hugel, aquí en Match 90.1 más Pop, conéctate.

0: Mary Alex Warren sonando aquí en Match 90.1 más Pop, conéctate. Oye, Matcher, adivina qué. Ya tenemos a una de las primeras ganadoras del código Match de $1,000 y a las 4:24 te cuento quién es.
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0: Matchers, que tengan un excelente camino. Vamos con toda la información para que no se queden atorados en el tráfico.
1: Aviso.
0: Te vas a encontrar con cierres intermitentes debido a obras en Avenida San Francisco, del Boulevard 14 Sur a la calle del Risco. Tómalo en cuenta.
1: Tráfico lento.
0: En Avenida 31 Oriente, de la Avenida 16 de Septiembre al Boulevard 5 de Mayo. Se complica el avance en el Boulevard Carlos Camacho Espíritu, de la calle 7 Sur al circuito Juan Pablo II. Vamos poco a poco en Boulevard Circunvalación, de la calle Río Bravo al Boulevard 14 Sur. También se complica la calle 53 Sur entre la Avenida 3 Poniente y la recta Cholula. Tránsito lento en la calle Héroe de Nacozari a la altura del Boulevard Norte, sal con tiempo. Y con asentamientos en Avenida Nacional, de la calle Ignacio Zaragoza a la Avenida Margaritas.
1: Clima.
0: 22 grados. 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

de Face of the Weekend aquí en Match 90.1 más Pop Conecta tu Match. ¡Qué emoción! Oye, ¿qué crees? Ya tenemos a nuestro ganador o ganadora de los 5,000 pesos y los daremos a conocer en este momento. ¿Quién se lleva su código Match de 1,000 pesos? No, perdón, de 5,000 pesos. Match, es que puros regalos. Hay uno de 1,000, hay otro de 5,000 y en este momento voy a anunciar quién se lleva su código Match de 5,000 pesos, ¿ok? ¿Estás listo? ¿Lista? Bueno, prepárate y todos nos emocionamos, ¿ok? ¿Quién se lleva los 5,000 pesos? Es... Angélica Román Pichardo. Muchísimas felicidades, Angélica Román Pichardo. Tú te llevas tu código Match de 5,000 pesos para poder comprar lo que tú quieras en la tienda online más grande del mundo. Oye, cómprame algo. Está increíble, qué emoción. 5,000 pesos para ti en este momento, todo por estar participando. Obviamente, Matcher, ya sabes que esta fue la promoción de septiembre, pero si así estuvo la de septiembre, imagínate la de octubre, noviembre y diciembre. La neta, estamos como siempre consintiéndote con las mejores promociones. Así que ya lo sabes, Matcher, Angélica se lleva hoy su código Match de 5,000 pesos y en estos próximos días te estaremos contando quién se lleva también su código Match de 1,000 pesos. Vamos con la canción 223 del día, Rise Slow, aquí en Match 90.1 más Pop. Conéctate.

0: Don't Stop the Music, Rihanna, sonando aquí en Match 90.1 más Pop. Conéctate, son las 4:33 y quiero contarte que Rihanna llegó al desfile de París y puso a más de 500 personas a esperarla durante una hora. Matcher, soy Hannah, contigo hasta las 10, y los expertos cuentan que siempre es un problema para la ciudad que llegue Rihanna, porque nuestra artista Match apareció en el desfile de Matches Fries Fecals. No hablo francés, lo lamento mucho, pero su llegada volvió a generar conversación por su famosa impuntualidad. Rihanna siempre llega tarde a todos lados y este es un problema, porque obviamente cuando ella llega, todo el mundo se aglomera, se juntan y hay un montón de personas ahí que la están esperando hasta que ella se vaya. Entonces, ¿qué pasa? Que cuando el evento termina, cualquier evento en el que ella esté, cuando el evento termina y la gente intenta salir, nadie puede salir, es un problema. De hecho, el año pasado, en un evento de Fenty en India, la esperaron 7 horas. O sea, 7 horas. El evento empezó a las 7:30 y Rihanna apareció en la alfombra a las 3:00 a.m. Lo cual, pues la neta, sí es una falta de respeto, porque que se te haga tarde 1 hora, 2 horas está bien, pero 7 horas se me hace demasiado, ¿no? Pero Mature, lo más loco es que durante todo este tiempo sus fans la estuvieron esperando y obviamente cuando se enteraron de que ya había llegado, se multiplicaron y había más personas. Entonces, este es el gran problema de cuando nuestra artista Match pisa algún evento, alfombra roja o lo que sea, porque para empezar se aglomera muchísima gente y en segundo lugar llega tarde. Entonces nadie puede salir después, es un problema, pero bueno, cosas que solo le pasan a los famosos. Vamos a escuchar la siguiente canción, la rola 230 del día, Daisy, Justin Bieber, aquí en Match 91 más Pop. Conéctate.
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1: Tráfico lento.
2: Sobre la avenida Nacional de la calle Ignacio Zaragoza a la avenida Margaritas. Se complica el avance en la calle Héroe de Nacozari a la altura del Boulevard Norte. Vamos muy lentos en la calle 53 Sur, entre la avenida 3 Poniente y la recta Cholula. Con asentamientos en Boulevard Circunvalación de la calle Río Bravo al Boulevard 14 Sur.
1: Carga que avanza.
2: La encontramos en la calle 7 Norte, de la avenida 14 Poniente a la avenida Reforma.
1: Clima.
2: 22 grados. 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

Y esto es en Match 90.1 Más Pop. Conéctate, Match. Acabas de escuchar una gran canción, Loser, Tame Impala, a las 4:49 minutos. Oye, ¿qué crees? Nosotros te llevamos a Soy Luna. Soy Hannah Chavarría contigo hasta las 10. Y Match, si tú sueñas con ver el último show de Soy Luna en concierto, bueno, ¿qué crees? Se van a presentar el 17 de octubre en la Arena Ciudad de México. Y tenemos un pasaporte Match para que junto con tres amigas más vayas a este conciertazo. Si tú creciste viendo Soy Luna, la historia entre Luna y Mateo y los patines y la música y la vida, bueno, pues este concierto es para ti. ¿Qué tienes que hacer para poder participar, Matcher o Mini Matcher? 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Así de fácil, yo te comparto un link en el que te registras y listo, ya estarás participando. Llega la siguiente canción, la rola 234 del día. Phil Robbie Williams aquí en Match 91 Más Pop. Conéctate.

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8: Las 5 de la tarde con 2 minutos, Matchery. Qué emoción acompañarte 5 horas más a través de la mejor estación de todo el mundo. Oye, estoy súper contenta de acompañarte en esta tarde de miércoles 30 de septiembre. No puedo creer que ya esté terminando tan rápido el mejor mes del mundo. Cuéntame a través de una nota de voz en el Talkback de iHeartRadio, ¿qué fue tu momento favorito de este mes? Puede ser una cena, una fiesta, haber conocido a una persona, quizás tu cumpleaños, la cena mexicana con la familia. Cuéntame cuál fue tu highlight de este mes. Sube el volumen y disfruta.

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Qué buena rola sonando aquí en Match 90.1 Más Pop Conéctate. Oye, Matchor, ¿qué crees? ¿Qué crees? Resulta que nuestro artista Match Somber, pues fue uno de los mejores vestidos de los VMAs 2026. Soy Hannah, contigo hasta las 10, Matchor, y la verdad es que nuestro artista Match dio mucho de qué hablar, porque llegó con un look hecho especialmente para él, y es que apareció en la alfombra roja con una creación hecha a su medida, porque una firma de diseñador llamada Ellie Russell, pues básicamente lo vistió, y el look iba totalmente con esa estética oscura y medio vintage que ha estado marcando el estilo de Somber últimamente. Y el dato más loco es que no era una pieza de pasarela que simplemente eligió, sino que fue hecha, confeccionada desde cero específicamente para él. Nuestro artista Match se veía espectacular, y a sus 22 años estaba pisando una de las alfombras rojas más importantes del mundo, en donde también estaban celebridades como Taylor Swift, que por cierto aprovechó para darle un muy buen consejo esa noche. Imagínate, Matcher, estar en un evento y que de la nada Taylor te diga, oye, ¿te puedo dar un consejo? Es una locura lo que está creciendo este chico. Vamos a escucharlo con Back to Friends, justo una de sus primeras canciones. Yo recuerdo, es que yo me acuerdo con esta canción, la cantaba en TikTok y ahora está de gira mundial, no me lo puedo creer. Llega la rola 244 del día, aquí en Match 90.1 Más Pop, conéctate.

0: Up Terrace y Bruno Mars aquí en Match 90.1 más Pop Connected Matchory. ¿Cómo estás? Bonita tarde. Espero que todo vaya muy muy bien. Quiero contarte que Drake sorprendió a Karol G en pleno concierto y los rumores ya comenzaron. A las 5:30 te cuento qué fue lo que pasó.
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3: Matchers, que tengan un excelente camino. Vamos con toda la información vial.
2: Aviso.
3: Te vas a encontrar con cierres intermitentes debido a obras en Avenida San Francisco, del Boulevard 14 Sur a la calle del Risco.
2: Tráfico lento.
3: En la calle 21 Norte, entre la Avenida 48 Poniente y el Boulevard Carmen Cerdán. Se complica el avance de Avenida 24 Sur entre el Boulevard Los Pilares y el Circuito Juan Pablo II. Vamos muy lentos en Avenida del Jardín a la altura de Avenida José María La Fragua, con asentamientos en la calle 23 Sur de la Avenida 17 Poniente a la Avenida Reforma.
2: Clima.
3: 21 grados. No dejes que el tráfico te arruine el día. Te mantenemos informado de las condiciones viales para que llegues a tiempo a tu destino. Estamos en X como @tráficopuebla. 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

Baby Wow, a las 5 con 28 minutos, sonando aquí en Match 90.1 más Pop Conéctate, Matcher. Acabamos de escuchar esta gran canción de Karol G. Oye, hablando de Karol, Drake la sorprendió en pleno concierto y terminaron protagonizando un momento que ya es viral en redes. Soy Hannah Chavarría, contigo hasta las 10 de la noche, y quiero contarte que nuestra artista Match recibió a Drake en su show de Houston para cantar ahí por primera vez en vivo. Pero después vino el momento que encendió todas las redes, y es que Drake canta One Dance y Karol G se puso a bailar muy, pero muy cerquita de él. Y el rapero, pues, dijo un comentario como de ¡ay, qué bonito! Entonces, obviamente, el fandom ya empezó con los rumores de romance, aunque ninguno de los dos ha confirmado que exista algo más allá de su amistad y de su colaboración musical. La verdad es que así son los artistas y a veces también hay que aprender a interpretar que una cosa es el show y otra cosa es otra cosa. Yo creo y yo supongo que el shipeo no está ahí. El shipeo real está con Bruno Mars. A mí me gusta más cómo se ve con Bruno Mars. Pero bueno, esperemos que al final con Drake todo bien. Solo es como interpretación escénica. A ver, no se van a casar mañana, espero yo, ¿verdad? Pero sí, Mature, las redes andan peleadas. Que si Bruno Mars, que si no, que si Drake, que con quién se ve mejor, que ya se la están peleando. Según, ya saben, es que vemos muchas novelas. Nadie se está peleando nada. Pero bueno, nos encanta armar novelas en donde no las hay. Vamos a escuchar la siguiente canción. Llega End Up Again en la rola 250 del día, aquí en Match 91 más

0: Y esto es en Match 90.1 más Pop Conéctate, Story Love de Edward Maya a las 5:39. Oye, Matchery, ¿qué crees? Tenemos 4 accesos para que te vayas al concierto de Love of Lesbian y a las 5:47 te cuento cómo participar.
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10: Que tengas el mejor de los trayectos. Fue un gusto acompañarte. Vamos con el último reporte vial de la tarde.
1: Aviso.
10: Te vas a encontrar con cierres intermitentes debido a obras en Avenida San Francisco, entre el Boulevard 14 Sur y la calle del Risco.
1: Tráfico lento.
10: En la calle 23 Sur, de la Avenida 17 Poniente a la Avenida Reforma. Vamos muy lentos en Avenida 24 Sur, entre el Boulevard Los Pilares y el Circuito Juan Pablo II, con asentamientos en la calle 21 Norte, entre la Avenida 48 Poniente y el Boulevard Carmen Cerdán.
1: Carga que avanza.
10: La vamos a encontrar sobre Avenida 29 Poniente, de la calle Esmeralda a la calle 25 Sur.
1: Clima.
10: 21 grados y esperamos una temperatura mínima de 14 grados. 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

Training Season, sonando aquí en Match 90.1 más Pop. Conéctate, Match. Y qué buena canción a las 5:48 minutos. Oye, es miércoles 30 de septiembre, ¿cómo estás? Espero que todo muy bien. Manchuri, quiero platicarte que andamos grabando contenido increíble para nuestras redes, @matchradiohq, y recuerda que también tenemos nuestra estación hermana, @india en español, por si quieres ir a seguirla. Quiero contarte que la banda española Love of Lesbian se va a presentar en el Auditorio Nacional el 25 de noviembre y nosotros te llevamos. Soy Hannah Chavarría, contigo hasta las 10 de la noche, y justo hablando de India en español, quiero contarte que tenemos un pasaporte para que junto con tres amigos vayas a este concierto. ¿Qué tienes que hacer para participar? Está muy sencillo. Solo abre tu Instagram y búscame como @HannahChavarría. Hannah con una N, si no, nunca me vas a encontrar. ¿Y qué crees? Me vas a mandar un mensaje contándome con quién quieres ir al concierto de Love of Lesbian. Son tres personas a las que puedes llevar, así que platícame a través de un mensaje con quién vas a ir a este concierto y así de fácil yo te mando el link para que puedas registrarte y participar. Mientras corres y lo haces, llega Stay de Justin Bieber, la canción número 256 del día. Aquí en Match 90.1, más pop, conéctate.

0: Esto es en Match 91 más Pop. Conéctate, escuchaste My Humps, qué buena canción, 5:55. Oye, Matcher, se avecina una hora de música continua, música sin cortes comerciales, así que no te muevas, porque además tengo algo que contarte sobre Taylor Swift. A las 6:05 te cuento todo.
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2: ¿Qué onda, Melchor? Las 6 de la tarde, la mejor hora del mundo acaba de llegar porque hay hora de música continua, lo que quiere decir que hay cero cortes comerciales para ti y para mí. Pura buena música, increíbles promociones, mucho que platicar. Ya sabes que me gusta mucho leerte a través